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1: Durante la cumbre del G7 buscan avances para poner fin al conflicto entre Rusia y Ucrania. Baja el

0: Precio del petróleo y mejoran las expectativas económicas mundiales. El alcalde de Cuernavaca, José Luis Uriostegui, supervisó 6 obras de rehabilitación en el centro histórico de Cuernavaca, con mejoras en calles, agua potable, drenaje y banquetas. Los trabajos buscan mejorar la movilidad, seguridad e imagen urbana. Morelos registró una reducción del 49% en el promedio diario de homicidio doloso durante mayo, al pasar de 3.7 a 1.9 casos por día. Autoridades atribuyen este resultado a la estrategia Morelos por la seguridad. En noticias de ciencia, la misión espacial Arrakis, aprobada por la Agencia Espacial Europea, estudiará los halos que rodean las galaxias para descubrir cómo se formaron y evolucionaron a lo largo de miles de millones de años. Soy Mariana Estrada y te invito a mantenerte informado en nuestras noticias. Naturalmente, en Radiorama Morelos.
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0: 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Son las 7 de la noche.
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1: Durante la cumbre del G7 buscan avances para poner fin al conflicto entre Rusia y Ucrania. Baja el precio del petróleo y mejoran las expectativas económicas mundiales. El alcalde de Cuernavaca, José Luis Uriostegui, supervisó 6 obras de rehabilitación en el centro histórico de Cuernavaca, con mejoras en calles, agua potable, drenaje y banquetas. Los trabajos buscan mejorar la movilidad, seguridad e imagen urbana. Morelos registró una reducción del 49% en el promedio diario de homicidio doloso durante mayo, al pasar de 3.7 a 1.9 casos por día. Autoridades atribuyen este resultado a la estrategia Morelos por la Seguridad. En noticias de ciencia, la misión espacial Arrakis, aprobada por la Agencia Espacial Europea, estudiará los halos que rodean las galaxias para descubrir cómo se formaron y evolucionaron a lo largo de miles de millones de años. Soy Mariana Estrada y te invito a mantenerte informado en nuestras noticias. Naturalmente, en Radiorama Morelos.
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2: Son las 8 de la noche.
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1: Durante la cumbre del G7 buscan avances para poner fin al conflicto entre Rusia y Ucrania. Baja el precio del petróleo y mejoran las expectativas económicas mundiales. El alcalde de Cuernavaca, José Luis Uriostegui, supervisó 6 obras de rehabilitación en el centro histórico de Cuernavaca, con mejoras en calles, agua potable, drenaje y banquetas. Los trabajos buscan mejorar la movilidad, seguridad e imagen urbana. Morelos registró una reducción del 49% en el promedio diario de homicidio doloso durante mayo, al pasar de 3.7 a 1.9 casos por día. Autoridades atribuyen este resultado a la estrategia Morelos por la Seguridad. En noticias de ciencia, la misión espacial Arrakis, aprobada por la Agencia Espacial Europea, estudiará los halos que rodean las galaxias para descubrir cómo se formaron y evolucionaron a lo largo de miles de millones de años. Soy Mariana Estrada y te invito a mantenerte informado en nuestras noticias. Naturalmente, en Radiorama Morelos.
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2: Son las 9 de la noche.
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1: Durante la cumbre del G7 buscan avances para poner fin al conflicto entre Rusia y Ucrania. Baja el precio del petróleo y mejoran las expectativas económicas mundiales. El alcalde de Cuernavaca, José Luis Uriostegui, supervisó 6 obras de rehabilitación en el centro histórico de Cuernavaca, con mejoras en calles, agua potable, drenaje y banquetas. Los trabajos buscan mejorar la movilidad, seguridad e imagen urbana. Morelos registró una reducción del 49% en el promedio diario de homicidio doloso durante mayo, al pasar de 3.7 a 1.9 casos por día. Autoridades atribuyen

0: con este resultado a la estrategia Morelos por la Seguridad. En noticias de ciencia, la misión espacial Arrakis, aprobada por la Agencia Espacial Europea, estudiará los halos que rodean las galaxias para descubrir cómo se formaron y evolucionaron a lo largo de miles de millones de años. Soy Mariana Estrada y te invito a mantenerte informado en nuestras noticias. Naturalmente, en Radiorama Morelos.
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2: Durante la cumbre del G7 buscan avances para poner fin al conflicto entre Rusia y Ucrania. Baja el precio del petróleo y mejoran las expectativas económicas mundiales. El alcalde de Cuernavaca, José Luis Uriostegui, supervisó 6 obras de rehabilitación en el centro histórico de Cuernavaca, con mejoras en calles, agua potable, drenaje y banquetas. Los trabajos buscan mejorar la movilidad, seguridad e imagen urbana. Morelos registró una reducción del 49% en el promedio diario de homicidio doloso durante mayo, al pasar de 3.7 a 1.9 casos por día. Autoridades atribuyen este resultado a la estrategia Morelos por la Seguridad. En noticias de ciencia, la misión espacial Arrakis, aprobada por la Agencia Espacial Europea, estudiará los halos que rodean las galaxias para descubrir cómo se formaron y evolucionaron a lo largo de miles de millones de años. Soy Mariana Estrada y te invito a mantenerte informado en nuestras noticias. Naturalmente, en Radiorama Morelos.
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0: Laura Pausini.
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1: Durante la cumbre del G7 buscan avances para poner fin al conflicto entre Rusia y Ucrania. Baja el precio del petróleo y mejoran las expectativas económicas mundiales. El alcalde de Cuernavaca, José Luis Uriostegui, supervisó 6 obras de rehabilitación en el centro histórico de Cuernavaca, con mejoras en calles, agua potable, drenaje y banquetas. Los trabajos buscan mejorar la movilidad, seguridad e imagen urbana. Morelos registró una reducción del 49% en el promedio diario de homicidio doloso durante mayo, al pasar de 3.7 a 1.9 casos por día. Autoridades atribuyen este resultado a la estrategia Morelos por la Seguridad. En noticias de ciencia, la misión espacial Arrakis, aprobada por la Agencia Espacial Europea, estudiará los halos que rodean las galaxias para descubrir cómo se formaron y evolucionaron a lo largo de miles de millones de años. Soy Mariana Estrada y te invito a mantenerte informado en nuestras noticias. Naturalmente, en Radiorama Morelos.
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2: 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Polvo, lluvia, tráfico. Nuestro coche aguanta de todo, pero mantenerlo limpio no tiene por qué ser un lujo. Hoy te enseñamos cómo preparar un shampoo para lavar el auto. Anota la receta y dale a tu auto el brillo que se merece.
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2: En la actualidad, crear nuestras propias tecnologías domésticas es la opción ideal para elaborar productos básicos con ingredientes de calidad y muy accesibles.
3: Lo mejor, no tenemos que buscar por horas lo que necesitamos, ya que lo encontramos en tiendas de materias primas y droguerías. Por eso vamos a preparar nuestro propio shampoo para lavar el auto. ¡Manos a la obra!
2: Recuerda que cada receta está aprobada por el Laboratorio Nacional de Protección al Consumidor. Los ingredientes que vamos a utilizar para hacer 750 mililitros son: una taza de agua purificada, una pizca de colorante vegetal azul, una cucharada sopera de cera de carnaúba, dos tazas de lauril éter sulfato de sodio y cuatro cucharadas soperas de polisorbato 20.
3: También vamos a necesitar los siguientes utensilios: una taza medidora, una cacerola con capacidad de 2.5 litros, un embudo, una cuchara sopera y una botella de plástico de 750 mililitros con tapa. Su preparación nos va a tomar nada más y nada menos que 25 minutos. Sin duda, una gran ventaja.
2: Para poder elaborar nuestro champú para auto, comenzamos vertiendo el agua en la cacerola y la calentamos. Una vez caliente, agregamos polisorbato 20 y revolvemos. Cuando el agua esté a punto de hervir, agregamos una cucharada sopera de cera de carnaúba. Agitamos hasta que se incorpore por completo y dejamos hervir durante 3 minutos. Retiramos del fuego, agregamos el lauril éter sulfato de sodio y removemos suavemente. Después incorporamos el colorante y mezclamos hasta que el color sea uniforme.
3: Por último, con ayuda del embudo, envasamos nuestra mezcla en la botella de plástico y colocamos una etiqueta con el nombre del producto, la fecha de elaboración y de caducidad. En este caso, considera que su tiempo de caducidad es de 6 meses. Finalmente, pero no menos importante, hay que guardarlo en un lugar fresco y seco, fuera del alcance de niñas y niños. ¡Y listo! Tenemos nuestro propio shampoo para auto. Para usarlo, toma en cuenta que para 10 litros de agua se deben disolver aproximadamente 15 mililitros de shampoo. Al final del día, apostar por las tecnologías domésticas no es solo una forma de ahorrar, es tomar el control de lo que consumimos.
2: Si quieres aprender a preparar otras tecnologías como crema de cacahuate, gel para el cabello o jabón líquido corporal, puedes visitar nuestro canal de YouTube, Profeco TV.
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¿Te ha pasado que caminas por tu ciudad bajo un sol que derrite el asfalto, rodeado de puro concreto, y de pronto llegas a un parque, te sientas bajo un árbol y sientes que el mundo entero bajó 3 grados? Esa frescura no es imaginación, es ciencia y tiene nombre: infraestructura verde. Verde es una forma inteligente de diseñar nuestras ciudades para que convivan el cemento y la naturaleza. No se trata solo de sembrar arbolitos bonitos en una jardinera. Se trata de crear redes de espacios conectados entre sí que cumplan varias funciones al mismo tiempo. Que capturen agua de lluvia, que limpien el aire, que reduzcan esas famosas islas de calor, que convierten las colonias en hornos, que conecten ecosistemas y que de paso nos den un lugar digno para caminar, jugar o andar en bicicleta. Imagina esto. En la alcaldía Coyoacán, en la Ciudad de México, existe un skate park llamado Los Coyotes. Ahí puedes patinar, hacer trucos en patineta, pero además el lugar está rodeado de áreas verdes y tiene un sistema de captación de lluvia. Un solo espacio que sirve para el deporte, para el medio ambiente y para la comunidad. Eso es infraestructura verde en acción. Que un mismo sitio cumpla muchas funciones como una navaja suiza, pero hecha de árboles, agua y diseño inteligente. Este enfoque surgió como respuesta al impacto ambiental de las ciudades. Piensa en una ciudad: calles hechas solo para coches, banquetas rotas, ni un árbol donde guarecerte del sol. La infraestructura verde propone cambiar eso desde 4 frentes. Primero, el agua, aprovechando la lluvia en vez de dejarla inundar las calles. Segundo, la movilidad, abriendo paso a peatones y ciclistas. Tercero, el espacio público, diseñando lugares de encuentro seguros para todos. Y cuarto, la biodiversidad, reconectando las ciudades con la naturaleza que las rodea. Aquí hay ciencia de primera. Investigadores en México crearon la primera metodología en el país para evaluar qué tanta infraestructura verde puede implementar una ciudad y cuáles serían sus beneficios. También desarrollan estrategias para que los gobiernos locales, desde Cancún hasta Tijuana, puedan transformar sus calles grises en corredores llenos de vida. Porque no basta con querer ciudades más verdes. Hay que medir, planear y diseñar con inteligencia. La próxima vez que pases por un parque con bancas, ciclovía y jardines que atrapan la lluvia, detente un momento. Ese lugar no llegó ahí por accidente. Alguien lo soñó, lo diseñó y lo defendió, porque adaptar nuestras ciudades al cambio climático no es un lujo de países lejanos. Es una necesidad que empieza en la esquina de tu casa, en la banqueta de tu colonia, en el árbol que todavía resiste entre el asfalto. La ciudad del futuro no tiene que elegir entre progreso y naturaleza. Puede ser las dos cosas al mismo tiempo.

0: con información del maestro Antonio Suárez Bonilla, del Laboratorio de Movilidad e Infraestructura Verde de la Facultad de Arquitectura de la UNAM. Un guión de Leonardo Santiago, con información del portal Ciencia UNAM. Les saluda Mónica Genis.
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1: Durante la cumbre del G7 buscan avances para poner fin al conflicto entre Rusia y Ucrania. Baja el precio del petróleo y mejoran las expectativas económicas mundiales. El alcalde de Cuernavaca, José Luis Uriostegui, supervisó 6 obras de rehabilitación en el centro histórico de Cuernavaca, con mejoras en calles, agua potable, drenaje y banquetas. Los trabajos buscan mejorar la movilidad, seguridad e imagen urbana. Morelos registró una reducción del 49% en el promedio diario de homicidio doloso durante mayo, al pasar de 3.7 a 1.9 casos por día. Autoridades atribuyen este resultado a la estrategia Morelos por la Seguridad. En noticias de ciencia, la misión espacial Arrakis, aprobada por la Agencia Espacial Europea, estudiará los halos que rodean las galaxias para descubrir cómo se formaron y evolucionaron a lo largo de miles de millones de años. Soy Mariana Estrada y te invito a mantenerte informado en nuestras noticias. Naturalmente, en Radiorama Morelos.
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0: 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Son las 7 en punto.
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0: miércoles, mis peques. Ya es miércoles 17 de junio. Sean todas bienvenidas, bienvenidos, bienvenidísimos a este espacio único donde la magia se hace realidad aquí en El Despertar de los Peques por Éxtasis Digital 107.7 FM. Ya estamos completamente en vivo y aquí en directo desde nuestra querida cabina del saber. Soy Yari, la verdad estoy muy contenta, muy feliz de estar otra mañana más aquí con todos ustedes. Peques, yo estoy muy feliz porque ya es miércoles con MD mitad de semana, porque ya llegamos casi al centro de esta gran aventura y también, ¿por qué no?, con M de motivación para seguir dando lo mejor de nosotros, también con M de música que no puede faltar aquí en todas las mañanas y también con M de magia porque cada día aprendemos algo con algo muy sorprendente y con un poquito de magia. Así que mis peques, sí, ya estamos a la mitad de la semana y hoy tenemos una mañana llena de diversión, aprendizajes y también muchísimas sorpresas para todos ustedes. Por supuesto, yo no me encuentro solita, conmigo ya se encuentra Mateo en los controles, listo para poner todas las canciones favoritas de ustedes. Y también déjenme decirles que vamos a estar hablando sobre algo muy interesante y algo muy importante, y es sobre ser el ejemplo con lo que hacemos. El ejemplo para los hermanitos, para nuestros primos, más si somos los hermanos mayores o los primitos que somos mayores, tenemos que ser el ejemplo de toda la familia, ¿vale? Bueno, de los peques más o menos grandes. Y también en nuestro mágico conocimiento vamos a tener el número cero, el número que cambió el mundo. ¿Sí? ¿Ustedes sabían que antes no existía el cero? La verdad, sí, para que vean. Pero vamos a estar hablando de eso más adelantito, ¿vale? Así que ya me pueden mandar sus mensajes al 777-440-1849 para contarme cómo les ha ido, qué han aprendido, qué hicieron ayer, cómo les fue ayer en la función, si les gustó la película, si no les gustó la película. Ayer dimos boletos para el cine, ¿no te acuerdas, Mateo? No se acuerda. No, hombre, ¿ya ven? No, pero sí, cuéntenmelo todo. Y mis peques, ya saben, suban el volumen, preparen la mejor sonrisa en este miércoles tan especial, porque recuerden que cuando aprendemos todos juntos, la magia empieza a suceder. Ya son las 7:07 y nosotros empezamos con la primera canción en esta mañana tan especial.
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1: My name's Bluey.
2: Salud, Bluey. ¿Cómo es Charlie?
1: Sí, te vas, Charlie.
3: Mis peques, ya son las 7:10 y yo les dije que íbamos a estar hablando sobre algo muy bonito y algo muy importante, y es sobre ser el ejemplo con lo que hacemos. Peques, muchas veces pensamos que enseñar es solamente hablar, pero la verdad, las personas aprenden más si ellos lo ven, ¿saben? O sea, es un gran ejemplo. O sea, sí, aprendemos escuchando, pero también es una forma de aprender más bonita. Cuando nosotros vemos a alguien hacer algo que, no sé, que nos gusta, también aprendemos, o incluso como que le ponemos más atención. Así que cuando tú eres amable, ayudas a los demás. Cuando tú dices la verdad o respetas las reglas, estás dando el ejemplo sin decir una sola palabra, ¿ok? Así que cuando tengas ahí a tu hermanito enfrente que te está observando, o tal vez algún amiguito que quiere ser como tú, o un compañerito que aprende con tus acciones, es importante que demuestres tus acciones, pero acciones bonitas, ¿ok? Nada de que, ay, vamos a hacer travesuras. No, no, no. Hay que ser amables, hay que hablar bonito, hay que hablar con educación. Y hemos estado hablando sobre la educación toda esta semanita, así que es algo muy importante, ¿ok? Si quieres que te respeten, tenemos que respetar. También si queremos recibir ayuda, también necesitamos ayudar a los demás. Si nosotros queremos que sean amables con nosotros, tenemos que ser amables nosotros también. Así que, pues, ¿por qué no empezar nosotros? ¿Por qué empezar nosotros y, pues, no esperar a que otras personas lo estén haciendo, ¿vale? Así que no necesitas ser perfecto para ser un buen ejemplo, sino lo importante es intentar hacer las cosas buenas con amor, con responsabilidad y también con respeto cada día, ¿vale? Así que recuerden que las acciones nos enseñan más que las palabras, ¿ok? Así que esa es la tarea del día de hoy, ¿vale? Ya me están mandando aquí algunas fotitos de cómo les fue en el cine, así que muchísimas gracias a todas las personitas que, pues sí, fueron al cine, que me están mandando fotos de que agarraron su combo y que se divirtieron muchísimo en la película, ¿vale? Ya son las 7:12. Recuerden mandarme sus mensajitos al 777-440-1849. Nosotros seguimos con más música aquí en El Despertar de los Peques.

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1: 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Ahí está nuestra promoción de junio, ¿vale? Ya son las 7:20. Nosotros vamos a un pequeño corte y regresamos con más música.
0: 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Ya son las 7:20.
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3: Durante la cumbre del G7 buscan avances para poner fin al conflicto entre Rusia y Ucrania. Baja el precio del petróleo y mejoran las expectativas económicas mundiales. El alcalde de Cuernavaca, José Luis Uriostegui, supervisó 6 obras de rehabilitación en el centro histórico de Cuernavaca, con mejoras en calles, agua potable, drenaje y banquetas. Los trabajos buscan mejorar la movilidad, seguridad e imagen urbana. Morelos registró una reducción del 49% en el promedio diario de homicidio doloso durante mayo, al pasar de 3.7 a 1.9 casos por día. Autoridades atribuyen este resultado a la estrategia Morelos por la Seguridad. En noticias de ciencia, la misión espacial Arrakis, aprobada por la Agencia Espacial Europea, estudiará los halos que rodean las galaxias para descubrir cómo se formaron y evolucionaron a lo largo de miles de millones de años. Soy Mariana Estrada y te invito a mantenerte informado en nuestras noticias. Naturalmente, en Radiorama Morelos.
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1: Peque, ya son las 7:30 y le quiero mandar un saludo a Leo Arias, que el día de ayer nos comentó que él se va en bicicleta a la escuelita. Dice que la verdad él no sabía andar en bicicleta, pero que su papi le enseñó, que le da un poquito de miedo, pero que después ya, ahorita ya agarra la bici como si fuera normal, así, caminando. Así que un aplauso para ti, mi querido Leo, muchas felicidades. En verdad que es muy bueno que te vayas en bicicleta a la escuelita. Espero que no esté tan lejos y que llegues pues rápido, ¿no? Temprano y a tiempo a tus clases. Así que, en verdad, muchísimas felicidades. Eso es muy bueno para tu cuerpo y también te ayuda a mantenerte activo y lleno de alegría. Así que muchas felicidades para ti. También nuestro querido Franco Farid y su hermanito Owen nos acaba de mandar una fotito de que sí fueron al cine. Dice que se divirtieron muchísimo y que la película estuvo muy, pero muy padre. Así que qué bueno que disfrutaron la película. Y cuéntenme qué, cómo pidieron, si comieron palomitas, si no comieron palomitas, con quiénes fueron. Aquí, pues él ya fue con su hermanito Owen, que los dos, ambos están bien bonitos, ¿eh? Le quiero mandar un saludo muy especial a nuestro querido también, a nuestra querida Stephanie, que también me está mandando aquí un mensajito que dice que ella lleva camino a la escuelita, pero que se va a salir antes, que porque el día de ayer se le hizo tarde, la verdad. Entonces, qué bueno que hoy te saliste un poquito antes, mi peque. Espero que llegues a tiempo a tus clases. Oigan, déjenme decirles que les quiero hacer una pregunta. ¿Ustedes se imaginan cómo sería la vida sin el número cero? Así, imagínense. Porque más adelantito vamos a conocer por qué este pequeño número es muy importante y por qué nos ayudó a crear grandes inventos y por qué lo usamos todos los días sin darnos cuenta, ¿ok? Así que la pregunta es que me digan si ustedes sabían que antes no existía el número cero. Que me digan, Ari, la verdad, sí, yo sabía que no existía el número cero. Que me digan, ay, Ari, ¿cómo crees que no va a existir el número cero hace mucho tiempo? Ay, mándenme su respuesta al 777-440-1849, ¿vale? Recuerden que aquí todos los respuestas son correctas y no pasa nada, ¿vale? Ya son las 7:32 y nosotros seguimos con más música y esto es Funky Town.

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0: 36 minutos. Yo hoy les voy a hablar del número que antes parecía muy simple, pero que antes no existía. Así que bienvenidos al Mágico Conocimiento.
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0: Así es, peques, les voy a estar hablando de un número que parece muy simple, pero que en realidad es uno de los inventos más importantes de toda la historia, y es el número cero. Ya muchos me estaban diciendo que no se sabían la historia, algunos que más o menos habían escuchado, pero que no se la sabían muy bien. Así que aquí estoy yo para enseñarles y para explicarles. Me van a decir, ¿qué significa el cero, Ari? La verdad es que el cero representa que no hay nada de algo. Realmente, no hay nada de algo. Pero, por ejemplo, si tienes tal vez 5 galletitas y te comes las 5, ¿cuántas te quedan? Pues te quedan 0 galletas, o sea, ya no hay nada, nada de nada. Si un globo se va volando, te quedan 0 globos. Y antes no existía. Aunque hoy nos parece muy normal, hubo un tiempo donde las personas no conocían el número 0. Las antiguas civilizaciones podían contar muchas cosas, pero también representar la idea de que no había nada era muy complicado. O sea, ¿cómo explicas que ya no tienes nada sin decir que tienes 0 galletas, tienes 0 globos y tienes 0 nada? Sí, de que ya no tengo. ¿Cómo lo explicas? Casi antes no existía el número cero. Sí, se les complicaba muchísimo porque justo no existía. Y hace más de 1000 años las matemáticas en la India comenzaron a actualizarse como más bien como un símbolo que representa el número cero. Y ya con el tiempo se extendió para todo el mundo, ¿vale? Así que sí, el secreto de los números grandes, aquí viene algo muy increíble. Sin el cero no podríamos escribir el 10, el 100, el 1000, el 10,000. La verdad es que si nos ayuda muchísimo el número cero, porque nos ayuda a indicar el valor de los números. Por ejemplo, el 1, el 10, el 100, solo agregando ceros cambia completamente la cantidad. La verdad es el héroe de la tecnología, ¿eh? ¿Ustedes sabían que las computadoras y los celulares también usan el cero todo el tiempo? Pues sí, la tecnología funciona con un sistema llamado código binario y utilizan solamente el 0 y el 1. En los celulares, en las computadoras, en los videojuegos, en los satélites, así que en todos usan el 0 para funcionar. Y está en todas partes, la verdad está en todas partes, cuando nos toman la temperatura para llegar a 0 grados, cuando ya son las 10 de la mañana, cuando un equipo no tiene ningún punto, cuando debemos también dinero, por ejemplo, también ahí está el número 0, lo llevamos todos los días, ¿eh? Y un dato muy sorprendente es que justo el número cero es uno de los inventos más importantes de la humanidad, porque nos ayudó a desarrollar las matemáticas modernas, la ciencia, la tecnología y muchos avances que usamos el día de hoy, ¿vale? Así que, peques, el número cero nos enseña que pues no debemos juzgar algo por su apariencia, ¿ok? Porque aunque parezca un número pequeño o algo muy sencillo, nos ayuda a cambiar el número entero, ¿ok? Así que lo más importante no es ni lo que está ahí llamativo, si está ahí todo, porque parece que no sirve para nada, la verdad es que no. Sin ello, parece muy pequeño, pero tiene un poder enorme para transformar el mundo entero, ¿vale? Ya son las 7:50, ahí cuéntenme si ustedes sabían la historia, si no sabían la historia, ya muchos me estaban contando y más o menos por ahí, ¿vale? No estaban muy perdidos, así que muchas felicidades. Pero nosotros seguimos con más música aquí en El Despertar de los Peques.

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2: Mis peques, ya son las 7:53 y esto es Listos Ya.
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0: 7:56 y así poquito a poquito hemos llegado al final de nuestro programa del día de hoy. En este miércoles con M de mitad de semana, música, mucha magia, donde compartimos una mañana llena de aprendizaje, sonrisas y momentos inolvidables. Hoy en nuestra reflexión del día hablamos de algo muy importante y es el ejemplo con lo que hacemos. Recordamos que nuestras acciones hablan más fuerte que nuestras palabras, que cuando ayudamos, respetamos, compartimos y hacemos las cosas con cariño, nos vamos a convertir en un ejemplo para las personas que nos rodean, ¿vale? Así, para nuestros hermanitos, para nuestros amigos, para nuestros familiares, para cualquier persona, ¿vale? Así que nunca olviden que un pequeño acto de bondad puede inspirar a algo más grande o a alguien más, ¿vale? Así que aguas con eso, ¿vale? Pongan mucha atención en eso. También en nuestro querido mágico conocimiento descubrimos la increíble historia del número cero, el número que cambió el mundo. Aprendimos que aunque parece un número muy pequeño, hizo posibles grandes avances en las matemáticas, en la ciencia, en la tecnología y hasta en las computadoras que usamos hoy en día. ¿Quién diría, no?, que un simple cero tendría tanta importancia. Perdónenme si estoy malita de la garganta, ¿eh? Y yo, una disculpita. Pero también quiero agradecerle a Mateo que estuvo con nosotros, donde hizo que todo sonara espectacular en esta mañana con la mejor música. Muchas gracias a todos por sus mensajitos, por sus saludos y también por sus ocurrencias que me hicieron en esta mañana. La verdad es que sus mensajes me cambian completamente todo, todo, todo. Me pone muy feliz, me pone de buenas y también me hacen sonreír muchísimo, ¿vale? Así que muchas gracias a ustedes, mis peque estrellas, por acompañarnos cada mañana con su alegría, su curiosidad y sus ganas de aprender. Soy Ari, me voy muy agradecida de haber compartido este tiempo con ustedes aquí en vivo y en directo desde nuestra querida cabina del saber por Éxtasis Digital 107.7 FM. Mis peques, recuerden, sean el ejemplo con sus acciones, hagan bien siempre lo que puedan y nunca dejen de aprender cosas nuevas, ¿vale? Nos escuchamos mañana con más música, con más aprendizaje a las 7 de la mañana. Espero que tengan un día maravilloso, les mando polvitos mágicos, pero ¿qué creen? Nos vamos a despedir con una gran canción y esto es Todos al Pantano.
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3: Son las 8:01 de la mañana.
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1: De 4.9 FM, la más picuda, que comanda nuestra querida Jenny Silva, y en Éxtasis Digital 107.7 con nuestro querido Mateo Moreno. A nombre de todo un equipo de profesionales le agradecemos su preferencia, que se quede con nosotros de 8 a 9 de la mañana. Vaya que se ha generado bastante información en las últimas horas. Una de ellas tiene que ver con el tema de la seguridad, y es que la pregunta de hoy es: ¿cómo se siente usted al salir de las calles? ¿Se ha cambiado un poco esta percepción de seguridad, de que usted vea una mayor presencia de las fuerzas federales, de la Guardia Nacional o del Ejército Mexicano, estos operativos de proximidad que se han estado implementando a lo largo y ancho del estado? ¿Usted qué opina? Sobre todo porque tiene la última palabra. Las estrategias se están haciendo y cada quien tiene que hacer lo que les toca. En el caso de la denuncia ciudadana, también es fundamental que le entremos al tema para contribuir a poner un alto a la delincuencia organizada. Y porque eso ha ayudado bastante, usted no tiene una idea de cómo ha ayudado el que se confíe en los números de emergencia 089 y 911 para que la autoridad llegue y haga lo que le toca, su trabajo. Entonces, de esto vamos a estar hablando el día de hoy para que vaya compartiendo sus comentarios. Más adelante le damos a conocer las vías de comunicación, pero el tema de hoy, el que hoy nos ocupa, es el asunto de la seguridad. Vamos a precisamente a compartirle lo que se ha generado a lo largo de las últimas horas.
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1: Que no se hagan. Son los alcaldes que sí cuentan con recurso para el tema de laudos y evitar destituciones. Sigue librando la cárcel Jorge N. con nuevo amparo, fue evidenciado por violencia familiar. Buscan regular el uso de celulares en el nivel medio superior aquí en el estado. Y avanza la entrega de tarjetas Corazón de Mujer. Esta ocasión la gobernadora Margarita González Arabia acudió a Jantetelco. Las 8 de la mañana ya con 4 minutos, que no se le haga tarde. A partir de este momento puede ponerse en contacto con nosotros en todas nuestras vías de comunicación. El teléfono en cabina, el 318-5286, para que nos marque y nos diga lo que sucede en su municipio o en su localidad. Pero también nos puede hacer llegar sus imágenes, videos, audios, lo que usted guste en el WhatsApp, el 777-429-9071. Ahí lo contestamos de manera personal y le hacemos llegar la información que vamos compartiendo en nuestro canal de WhatsApp. Ahí nos encuentra como Artículo Sexto Morelos. Nuestra cuenta de X y de TikTok, Artículo Sexto, vaya que encuentra un contenido adicional. Ayer el video que le compartimos era sobre qué opina usted de que ahora se pueda restringir el acceso de celulares para los bachilleratos, para las preparatorias. Usted nos puede ir dejando sus comentarios y más adelante vamos leyéndolos. Por lo pronto, cuando son las 8:04, el clima, cómo se va a comportar para las próximas horas, aquí se lo compartimos.
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1: Nuri Pavón, meteoróloga de la Comisión Nacional del Agua, ¿cómo estás? Muy buenos días. ¿Y cómo nos depara el futuro en el clima? Vaya que ayer llovió ligeramente, ¿no? Pero sí van a continuar las lluvias.
2: Hola, Fabi, muy buenos días, un gusto saludarte, buen día al auditorio, deseándoles un excelente miércoles. Y así es, Fabiola, estamos con condiciones de precipitaciones. Ayer se estuvieron presentando, como mencionas, y hoy vamos a continuar con ellas. Ahorita en la mañana, cielo despejado, la imagen de satélite no muestra ningún tipo de nubosidad en el estado de Morelos, pero esto va a permitir elevación de las temperaturas máximas, donde para la zona metropolitana de Cuernavaca se espera que estemos alcanzando, perdón, aproximadamente 28 grados. Hoy estamos amaneciendo con una temperatura de 15 grados. En los altos de Morelos, Huitzilac, temperaturas máximas de aproximadamente 18 grados. Perdón, no voy a poder hablar, tengo un problema ahorita en la garganta. Me dan unos minutos y regresamos.
1: No te preocupes, no te preocupes, mi querida Nuri, porque esto es completamente en vivo y a todos nos pasa, ¿eh? De hecho, yo ayer cuando iniciaba el noticiero también, estos cambios bruscos de temperatura que luego repercuten en la garganta, que si en la gripa, y además, pues también es muy importante que nosotros estemos al pendiente del pronóstico que siempre nos comparte nuestra querida Nuri Pavón, como cada mañana, pero sí, la verdad es que el clima también hace de las suyas y yo le he dicho que también yo misma he sido víctima muy temprano, usted de repente me escucha medio ronca, pues es que el clima no tiene palabra y los cambios bruscos de temperatura también hay que cuidarnos muchísimo y más nosotros que nos dedicamos a esto, pues de los micrófonos, pero muchas gracias Nuri siempre por tu profesionalismo y más adelante si se puede retomamos la comunicación contigo. De todas maneras también nos hemos enterado de manera puntual del clima para que tomamos nuestras precauciones. Las 8:07, ¿por dónde sí y por dónde no circular? Aquí se lo compartimos.
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1: Siempre activo, siempre disponible, Luis Alberto Barajas de la Policía Vial de Cuernavaca. ¿Cómo está? Muy buenos días.
3: Hola, muy buenos días. Pues para comentarles lo que es Avenida Morelos Sur a la altura de la secundaria 4, así como lo que es Morelos Cancún, tenemos carga vehicular en ambos sentidos. Y lo que es Loreta del Niño Artillero está fluyendo bastante bien, no tenemos carga, nada más lo que retiene el semáforo del área. Donde ya empezamos a presentar carga es en Morelos Centro y eso se nos va afectado desde Hidalgo hasta Morelos de Goyol y parte lo que es Calvario. Avenida Zapata tenemos bastante carga vehicular después de lo que es la Glorita Tlaltenango, lo que va hacia Buenavista. En ambos carriles tenemos bastante carga vehicular por obras de Zapata que nada más nos están reduciendo a un solo carril y precisamente lo que sube. Lo que es Heroico Colegio Militar, igual manera ya tenemos carga vehicular en ambos carriles y tenemos bastante para que tomen medidas necesarias y eviten pasar por esta zona, tenemos bastante carga vehicular. Lo que es Avenida Universidad, ya tenemos carga vehicular, lo que es a la altura del Centenario, así como lo que es la entrada hacia la universidad, ya tenemos carga vehicular. Lo que es Domingo 10, igual manera ya empezamos a tener carga vehicular por obras de Zapac y nos están reduciendo un solo carril y es lo que nos está generando bastante juego también en esa zona. Lo que es Vicente Guerrero está fluyendo bastante bien, no tenemos retraso, nada más lo que retiene el semáforo el área. Primer cuadro de la ciudad está totalmente despejado, hay que tomar medidas porque va a estar cerrado algunas calles del primer cuadro, más lo que es calle Guerrero, así como Galeana, por unas filmaciones que se van a llevar a cabo y a diferentes puntos del día. Hay que tener cuidado, no entrar al primer cuadro porque van a estar cerradas esas calles. Lo que es el circuito Adolfo López Mateos está fluyendo bastante bien, lo que es entrada, salida, ya tenemos carga vehicular en dirección a Glorita Caballos y hacia el Vergel y la vieja sede de bomberos. Lo que es Avenida Plan Ayala, también ya tenemos carga vehicular y eso se nos ve reflejado desde Coronel Ahumada, Glorita La Luna, así como enfrente del Seguro Social. Lo que es Avenida Cuauhnagua, nada más tenemos retraso, lo que viene desde Jitepec, en el puente elevado, hacia Cuernavaca, Río Mayo y Diana, está despejado hasta el momento, y lo que es Avenida Palmira, ya tenemos carga de sur a norte, y Boulevard Juárez está fluyendo bastante bien, pero empezamos a tener una ligera carga en ese punto. Ese sería mi reporte el día de hoy.
1: Gracias, Luis Alberto Barajas de la Policía Vial de Cuernavaca. Y sí es cierto, ¿eh? De hecho, si usted se adentra a nuestro canal de WhatsApp de Artículo Sexto Morelos, allí le compartimos lo que de manera puntual nos mencionaba Luis Alberto Barajas de esta alerta vial calle Gutenberg entre Vicente Guerrero y Galeana. Se habilita solo un carril de circulación y esto es el día de hoy hasta las 4 de la tarde. Hay que recordar que son trabajos que se están haciendo por parte del Ayuntamiento de Cuernavaca. Hay que tener paciencia, porque de repente nos quejamos que si los baches, que si están malas las condiciones de las calles, las avenidas, y luego nos quejamos, no, es que nos cerraron el tramo, es que no podemos pasar. Mire, no hay que quejarnos, la realidad es que son obras necesarias que llevaban hasta 40 años de antigüedad sin realizarse un trabajo real aquí en el Centro Histórico de Cuernavaca, y entonces estas obras a largo plazo de verdad que van a ayudar muchísimo para embellecer la ciudad, para que cuando lleguen los turistas incluso se vayan con una buena percepción y una buena imagen. Entonces, a tener paciencia, a tomar vías alternas, a llegar con bien a sus destinos y que pronto terminen estas obras que está realizando el Ayuntamiento de Cuernavaca para eso, para mejorar las calles, la vialidad, que haya una imagen distinta de la capital aquí en el estado. Todo lo que está haciendo, pues la realidad es que no se había hecho en años y están pagando las consecuencias los ciudadanos, pero de eso se trata, de que se mejore, y por eso es que le pedimos que tenga mucha paciencia por estos trabajos que se van a llevar a cabo en esta zona hasta las 4 de la tarde. 8:11, retomamos la comunicación con nuestra querida Nuri Pavón de la Conagua. Nuri, compartíamos que pues de repente el clima y los cambios bruscos pues nos llegan a repercutir un poquito en la salud, pero somos profesionales y como siempre te agradecemos que estés al pendiente también para brindar a nuestra audiencia el reporte del clima. Adelante, muy buenos días.
2: Hola, Fabi, muchas gracias. Una disculpa por la inconveniencia, pero así es. Como estaba mencionando, estamos esperando lo que es el incremento de las temperaturas máximas en lo que es la zona metropolitana de Cuernavaca. Se espera que estemos alcanzando aproximadamente 28 grados. Hoy la mínima se está presentando en 14 grados. Altos de Morelos, Huitzilá, temperaturas entre 18 y 20 grados. Hoy la temperatura está amaneciendo a 8 grados centígrados en la zona de los Altos de Morelos. Y para lo que es la zona oriente, en Cuautla, temperaturas máximas de aproximadamente 29 grados con una temperatura mínima de 15 grados. Zona sur, Jojutla, temperaturas de 37, 38 grados con temperaturas mínimas de 17 grados centígrados. Seguimos con condiciones de precipitaciones. En lo que es el transcurso de la tarde ya se espera el desarrollo de nubosidad potencial de lluvia. Sin embargo, lo más fuerte se espera en el transcurso de la noche. Estamos hablando entre las 9 y 11 de la noche. Condiciones para chubascos de 5 a 25 milímetros. Los acumulados de 24 horas se esperan en los Altos de Morelos de 25 a 50 milímetros. Y lo que serían estas lluvias estarían acompañadas nuevamente de tormenta eléctrica y viento máximo de 10 a 15 kilómetros por hora. Nada más se da seguimiento de manera informativa lo que es la primera depresión tropical número uno, la que está en lo que es el océano, bueno, lo que es el Golfo de México, y esta tormenta, o lo que sería, perdón, ciclón tropical, no estaría dejando afectaciones en la República Mexicana y por supuesto mucho menos en el estado de Morelos, pero se le da seguimiento por ser la primera ciclón tropical de la temporada para lo que es el océano Atlántico. Eso es todo con respecto a las condiciones meteorológicas. Fabi, espero que pases un excelente miércoles.
1: Excelente miércoles también para ti, mi querida Nuri Pavón de la Conagua, y gracias como siempre por compartirnos la información puntual en materia del clima. Las 8 de la mañana ya con 13 minutos, vamos a iniciar con las noticias, porque aquí le hemos dado seguimiento al tema de los alcaldes que fueron notificados por esta inhabilitación, porque simple y sencillamente no han cumplido con estas sentencias por parte del Tribunal de Justicia Administrativa. Aquí mismo, el día de ayer platicábamos con el magistrado presidente Guillermo Arroyo Cruz, que de manera puntual nos decía es que las autoridades municipales han sido omisas en estos requerimientos, no todos, pero sí algunos, que implicó el que les llegaran estas notificaciones al Congreso del Estado para la inhabilitación, destitución de estos servidores públicos, como es el caso de Xochocotla, de Tlaquiltenango, de Zacualpan, de Amilpas, y también podría sumarse a la lista Zacatepec, por laudos que superan más o menos el millón de pesos tan solo en Xochocotla. Imagínese usted la gravedad del asunto. Y el que estén como servidores públicos, aunque no les haya tocado esa demanda, aunque haya sido de otra administración, pues resulta que sí, tienen que cumplir porque es lo que les tocó. Cuando llegan a una encomienda, tienen que resolver eso, lo que les toca en esa administración. Y ya pasó un año y medio, de hecho, eso es lo que también nos decía el magistrado, por eso es que tuvieron tiempo. Bueno, el día de ayer se le cuestionó al secretario de Administración y Finanzas del gobierno de Morelos, Jorge Salazar Acosta, porque ya ve que preguntábamos, el gobierno del estado, ¿cómo es que los apoya? Sí los apoya, hay una partida presupuestal para este tema. De hecho, el funcionario detalló que hay un fondo de cerca de 500 millones de pesos entre los municipios para atender estos temas que le estoy mencionando. Entonces, ¿dónde está ese dinero? Habrá que preguntarle a los alcaldes que no están cumpliendo con su chamba, ¿no? Vamos a escuchar lo que dijo al respecto el funcionario.
4: Hay un fondo ya estatal que está integrado por un aspecto de infraestructura, un aspecto de campo y otro aspecto de laudos, que son porcentajes de ese recurso que se les da a los ayuntamientos año con año, y ellos tienen la capacidad de priorizar y atenderlos, ¿no? Entonces sí se les ha dado año con año.
1: Ahí está. la aclaración del gobierno del estado, en donde sí se les ha dado acompañamiento a los municipios y en donde también ha referido hay una partida presupuestal para este tema. Entonces, habrá que esperar también lo que hoy se dé a conocer en el Congreso del Estado, porque hay sesión ordinaria y seguramente el tema que se le cuestionará es en torno a los alcaldes, las destituciones, las inhabilitaciones, y también preguntarles entonces cómo es que están pues distribuyendo este dinero para subsanar algunas otras cuestiones. 8:16, vamos a una pausa, pero es breve, le invitamos a que se quede, hay más noticias. Al volver de la pausa yo le cuento este parte de novedades en materia de seguridad que ha dado a conocer la autoridad, la Secretaría de Seguridad y Protección Ciudadana. Ya volvemos.
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1: Gracias por continuar con nosotros y por interactuar a través de todas nuestras vías de comunicación. Nos están escribiendo por acá en el Facebook de Artículo Sexto, Juana García. Ahorita le damos lectura a estos mensajes. Y gracias también por comentar y compartir la transmisión que hacemos a través del Facebook de Artículo Sexto. 8:20, vamos a continuar con más noticias. Ya le dábamos cuenta que la Secretaría de Seguridad y Protección Ciudadana, a través de su vocería, bueno, pues ya conocer hoy, muy temprano, algunos resultados. Y es que antier, de hecho, le dábamos a conocer de esta detención que hubo allá en la carretera, en la autopista. Vaya, fue una persecución la que se registró derivado de una denuncia ciudadana. Y eso le decíamos, es muy importante que como ciudadanos también usemos los teléfonos de emergencias, el 911 o el 089, para reportar alguna anomalía, porque esto fue fundamental para que las autoridades se movilizaran de inmediato y llegaran a una sucursal bancaria cerca, a frustrar lo que habían cometido ya estas personas, dos delincuentes, que si bien es cierto, minutos antes habían retirado este dinero de la sucursal bancaria allá en el municipio de Cuautla, se encuentran con una patrulla de Tepoztlán, empieza la persecución y finalmente se logra esta detención. Pero vamos a escuchar lo que hace unos instantes se comparte en este video por parte de la vocería de la Mesa de Coordinación Estatal para la Construcción de Paz y Seguridad, Sara Olivia Parra Téllez, que da cuenta de esto que le estoy mencionando y de que se detuvo a estas personas.
2: Activó en minutos un código rojo, por el cual inmediatamente estaban revisando las cámaras de videovigilancia para desplegar el helicóptero institucional y así seguir el vehículo en tiempo real. Los presuntos responsables abandonaron el automóvil para huir por una barranca en Tepoztlán. Un operativo terrestre coordinado entre el Ejército, la Marina, la Guardia Nacional, la Secretaría de Seguridad y Protección Ciudadana Estatal y la Policía Municipal de Tepoztlán los localizó y detuvo. Así trabaja la mesa. Todas las instancias de seguridad y los tres órdenes de gobierno sobre el mismo objetivo en tiempo real a partir de una llamada ciudadana.
1: Ahí está. Es también asunto de todos, la seguridad de los morelenses para denunciar y de la misma autoridad que le ha entrado también a estas movilizaciones, a estos operativos y que ha reforzado la seguridad a través de usted, que hace uso responsable de los números de emergencias 911 y el 089. También daba cuenta del Secretariado Ejecutivo que ayer, y de la misma manera, le damos a conocer de manera oportuna cómo es que el

0: El asunto del uso de los celulares. Primero fue en el sector educativo del nivel básico restringir el uso de los dispositivos móviles y se ha propuesto ahora otra alternativa. Virginia Ayala, tú nos tienes los detalles. Muy buenos días.
1: Enlazamos a nuestro equipo de información al momento.
2: Esperen, Fabi, muy buenos días. Así es, la secretaria de Educación, Carolina Herrera, pues afirmó que se busca regular el uso de teléfonos celulares ahora en el nivel medio superior, ya que pues señaló estos dispositivos causan gran distracción entre los estudiantes. Pues vamos a escuchar a la secretaria de Educación.
3: Creo que nos ha ido muy bien en escuelas y de educación básica. Y ahora que hemos hecho recorridos en diversas preparatorias, los maestros, los directores me piden, hay mucha distracción en las clases con el celular. ¿Qué haremos? Una regulación a la utilización del celular sin que ello implique, desde luego, que estemos peleados con la tecnología.
2: Y pues bueno, con esto se busca evitar distracciones y pues también que el tiempo en clases sea más efectivo y con más aprendizaje. Entonces vamos a seguir la pista es saber cómo avanza y seguiremos informando. Así que recuerda que tengan un excelente día.
0: Gracias, Virginia Ayala, también que tengas un excelente día desde el lugar de la noticia, porque se traslada precisamente a coberturas especiales que hoy toca la sesión en el Congreso del Estado. Y es que le preguntábamos a usted qué opina también de restringir el uso de celulares. Por acá algunos mensajes. Eliseo Cuevas nos dice, no tengo hijos, pero es una muy buena medida para evitar accidentes también en las escuelas y además para evitar que se sigan grabando cosas desde las aulas. Ricardo López también nos dice a favor que limiten el uso de celulares, solo usarlo en caso de emergencia. ¿Usted qué opina? La verdad es que ha funcionado, como bien escuchábamos a la secretaria de Educación, Carolina Herrera Alonso, ha sido muy funcional en las escuelas primarias, secundarias, que son el nivel básico, para restringir el uso del celular y que pongan precisamente esta atención a lo que tienen que hacer, a lo que explica la maestra, y además también pues usarlo en alguna situación de emergencia, ¿no? Ha funcionado. Vamos a ver ahora cómo funciona para las preparatorias y si efectivamente se implementa, porque tendría que hacer igual como fue la vez pasada en un decreto publicado en el periódico Tierra y Libertad. Mientras eso sucede, hablemos también, ya que estamos centrados en temas educativos, hace un par de días la presidenta de México, Claudia Sheinbaum, hablaba de este conflicto, perdóneme usted, con la Coordinadora Nacional de los Trabajadores de la Educación, que si bien es cierto, levantaron el plantón y bueno, pues se hizo lo propio para la limpieza, todas las afectaciones y las repercusiones que se han presentado. Bueno, pero además también en la conferencia de prensa, la mandataria federal dijo que van a hacer ahora reuniones con estados, un tema tripartita. La coordinadora con las autoridades estatales y luego el gobierno federal. Se tiene que resolver las peticiones y tiene que haber mesas de diálogo desde cada una de las entidades federativas. Y al respecto, el encargado del Instituto de la Educación Básica en el estado de Morelos, Raúl Aguirre Espitia, informó que el organismo va a integrar a todo el magisterio local para la próxima consulta sobre el sistema de carrera docente una vez que la federación también defina el mecanismo oficial para su aplicación. Van a ser más constantes estas reuniones con el magisterio y si bien es cierto son algunas peticiones del orden federal, van a recabar las autoridades locales todo lo que conlleve y lo que se pida por parte de los maestros y de maestras morelenses, pero vamos a escuchar precisamente lo que decía en ese sentido de esta apertura que se ha tenido al diálogo con el magisterio.
4: Que se va a hacer una consulta a las bases magisteriales. Y por tanto, bueno, esto es en general, es para toda la base trabajadora, en este caso en el estado de Morelos, todas las escuelas. Entiendo que una vez nos llegue la indicación de la federación del mecanismo a aplicar, todas sin excepción serán tomadas en cuenta, todos. Creo que una manera de conocer mejor las necesidades y los caminos que se pueden seguir para, en este caso, la reforma que se espera hacia la carrera de maestras y maestros, pues es precisamente consultando a quienes resienten estos efectos que son nuestros maestros.
0: Ahí está la declaración del encargado del Instituto de la Educación Básica en el Estado de Morelos con respecto a todo el diálogo que tiene que existir para las maestras y maestros. De hecho, cuando fueron las protestas aquí en el Estado, en la Plaza de Armas, que usted recordará que en principio fueron los integrantes de la Coordinadora Nacional de los Trabajadores de la Educación y causaron destrozos ahí en las canchas,

0: pues hicieron ahí disturbios, y al otro día fueron manifestaciones de el CENTE, en donde también ocupó la prudencia, ¿verdad? Y además el diálogo. Ahí fueron recibidos por las autoridades, por el propio secretario de gobierno, la secretaria de educación y el propio encargado del IEBEN, para pues escuchar de viva voz de los maestros las peticiones. Así va a ser más o menos, pero de una manera cordial y con respecto de lo que pues pueda estar pidiendo el magisterio. 8:29, vamos a más información. Benjamín Avelar, tú nos tienes más información con respecto a la seguridad en el caso de Cuernavaca. ¿Qué ha pasado? Parece ser que también hubo detenidos y tú nos tienes los detalles.
1: En este momento nos enlazamos con nuestro equipo de profesionales que se encuentra en el lugar de los hechos.
2: Muy buenos días, Fari, te saludo con gusto a ti al auditorio, y es que sí, como bien lo menciona, la Secretaría de Protección y Auxilio Ciudadano de Cuernavaca detuvo a un hombre presuntamente relacionado con un intento de robo de un vehículo en la colonia Tulipanes, luego de que el C4 y las áreas de inteligencia ubicaran el automóvil involucrado sobre Calzada de los Reyes. El conductor, identificado como Miguel Ángel N., intentó escapar de los policías, pero fue detenido tras una intervención táctica, y durante la revisión se le aseguró una pistola de plástico, dos teléfonos celulares y el vehículo que presuntamente fue utilizado durante los hechos, quedando todo a disposición de las autoridades para las investigaciones correspondientes. Esta es la información que se tiene hasta el momento, Fabi. Muy buenos días.
0: Muy buenos días, Benjamín, y gracias como siempre por marcar la agenda muy temprano también en materia de seguridad y de las acciones que lleva a cabo la CEPRAC. 8:30, vámonos a la pausa, no sin antes también agradecer a todas aquellas personas que nos vienen escuchando en el transporte colectivo. Sabemos que son muchos también nuestros amigos choferes al volante. Manejen con cuidado y lleven con bien a los pasajeros. La pausa es breve, los dejamos con el programa Hoy No Circula.
1: Si viajas a la Ciudad de México, entérate. Hoy no circula.
3: Para este miércoles, el programa Hoy No Circula aplica para los vehículos con engomado rojo, terminación de placas 3 y 4, con holograma de verificación 1 y 2, por lo que Hoy No Circula en la zona metropolitana del Valle de México.
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0: Las 8 de la mañana ya con 34 minutos. Gracias por continuar con nosotros. Usted está ingresando a la segunda media hora de Artículo Sexto con todo un equipo de profesionales. Su servidora Fabiola García Villafaña, que está checando todos los mensajes que usted nos hace llegar. Gracias por interactuar, por seguirnos también en el canal de WhatsApp de Artículo Sexto Morelos. Le llega hasta la comodidad del celular la información. Solamente tiene que buscarnos o enviarnos un mensaje para que a su vez también le compartamos la liga del canal de WhatsApp. Mándenos el mensaje, perdóneme usted, al 777-429-9071. Ahí nos deja su comentario y nosotros de inmediato le hacemos llegar la liga del canal de WhatsApp de Artículo Sexto Morelos. Así nos sigue. Y mire, también hay que hablarle a usted de pues un asunto que ha dado mucho de qué hablar y que ha pasado con el caso de Paula, una mujer que denunció en las redes sociales a través de videos de cámaras de su propia casa del momento justo que era violentada por su expareja. Ella lo que mencionaba en varias entrevistas que ha tenido, pues es eso, que tuvo que evidenciar esta cuestión de violencia familiar porque las autoridades no hacían caso con respecto a su denuncia que interpuso. Y bueno, luego entonces se vino todo un tema en torno a que hoy en día su expareja está pues buscando de manera constante amparos para no ser detenido. Y de nueva cuenta, un juez volvió a otorgarle eso, un amparo provisional a Jorge N., presunto agresor de Paula, permitiéndole evitar la detención. Esta es ya la segunda protección judicial que recibe en cuestión de días, lo que mantiene en libertad pese a graves acusaciones en su contra y muy evidentes. Paula ha denunciado públicamente años de violencia física y familiar con videos que han causado indignación en todo el país. Y bueno, a pesar de estas evidencias y el clamor social, el sistema judicial sigue otorgando resguardo al señalado. Así las cosas con la justicia. ¿Y qué pasa con los jueces cuando protegen a este tipo de delincuentes o de personas que cometen, pues eso, el delito de violencia o hasta intento de feminicidio? Le vamos a estar dando caso y seguimiento a este asunto, sobre todo pues por lo que implica, ¿verdad? Y el hecho de que algo está pasando en la impartición de justicia. ¿O usted qué opina? Porque la realidad es que el hecho de que le vuelvan a otorgar un amparo pues deja mucho que decir en el tema de la seguridad para las mujeres que van, que denuncian, que se acercan a la autoridad y que simple y sencillamente no ven una respuesta, ¿no? Entonces, pues ahí está el asunto por lo que compete al tema judicial. 8 de la mañana ya con 37 minutos, vamos a otros asuntos, a temas más amables, porque esas sí son buenas noticias. El programa insignia del gobierno de Morelos, que ha acercado a muchísimas mujeres, estas tarjetas, la de corazón de mujer, de la edad de 55 a 59 años, para que usted esté muy al pendiente cuando se abran las convocatorias de nueva cuenta y sea parte de este beneficio que en la historia de Morelos no se había presentado, ¿eh? Y eso es una realidad. Hoy por hoy es un reconocimiento a la mujer jefa de familia que diariamente va al trabajo, que incluso se hace cargo de la casa, de los hijos, y que es un aliciente para pues todas aquellas mujeres que hacen este trabajo esta ardua labor. Y la gobernadora Margarita González Arabia encabezó en Jantetelco la última entrega regional de tarjetas del programa Corazón de Mujer correspondiente al 2026, donde convivió con beneficiarias de 9 municipios del oriente de Morelos. Durante el encuentro reiteró que los recursos públicos deben regresar a la población a través de programas sociales como este que contribuyan al bienestar de las familias. Por su parte, la secretaria de las Mujeres, Clarisa Gómez Manrique, informó que este año se incorporaron 9,687 mujeres al programa, alcanzando un padrón de más de 37,000 beneficiarias en la entidad. Este programa otorga un apoyo económico bimestral de $600, pero además también hay apoyos para gastos funerarios, acceso a descuentos y beneficios en servicios públicos y establecimientos privados. Quizá esa es una cantidad en la que también nos ayuda pues para algo. La realidad es que así como está la economía, también hay que decirlo, la inflación y todo este asunto del alza de los precios, que si de repente el INEGI nos da a conocer el aumento en productos de la canasta básica, bueno, ahí entra el tema de las mujeres que hacen todo para que alcance el dinero que llega a la casa, y esto de verdad que es un aliciente para todas aquellas mujeres morelenses de 55 a 59 años de edad. Se hizo esta entrega allá en Jantetelco y bueno, pues la gobernadora también hacía mención de la importancia de que se acerquen a la plataforma de la Secretaría de las Mujeres para que estén atentas a la próxima convocatoria para aquellas personas que todavía pues no forman parte de este programa, puedan hacerlo a través de una nueva convocatoria. 8 de la mañana ya con 39 minutos. Vamos a continuar con más noticias. Otros asuntos que también aquí le hemos dado a conocer y que han marcado la agenda. De hecho, hace un par de semanas tuvimos la oportunidad de platicar con el secretario de Desarrollo Sustentable, Alan Dupré, con respecto a la agenda ambiental, pero también al cuidado animal. Y fíjese que el día de ayer hubo muy buenas noticias en ese sentido, porque el hecho de rescatar a los animalitos, luego, ¿qué es lo que pasa? Bueno, si hay un seguimiento para estos perritos que de repente los encuentran en situación de calle o que estaban siendo víctimas de algún maltrato. Y el día de ayer entregaron en adopción a unas perritas que de verdad habían sido maltratadas, como usted no tiene idea, las encontraron, bueno, en un muy mal estado. Y la Secretaría de Desarrollo Sustentable informó que 3 perritas fueron rescatadas el pasado 28 de mayo durante un operativo realizado por la Procuraduría de Protección al Ambiente en un taller mecánico en Cuernavaca, donde se detectaron condiciones de maltrato animal. Ya fueron entregadas en adopción responsable a familias que cumplieron con el protocolo establecido y las adoptantes concluyeron satisfactoriamente el proceso, porque eso también hay que decirlo, tienen que pasar por un proceso para saber si las personas también son aptas, si cuentan también con un lugar para que estos cachorritos también tengan unas condiciones de un buen resguardo y que haya un compromiso, que no solamente lleguen y es que me gustó esta cachorrita, es que la quiero regalar, no, que sea una adopción responsable, porque son seres sintientes y porque además son un integrante más de la familia. Así está la cosa. El secretario, de hecho, también en un video que compartió en sus redes sociales, por si usted quiere también acercarse a las plataformas digitales, lo encuentra como Alan Dupré, hacía mención incluso en este mensaje con personas que fueron las beneficiarias y las que adoptaron a estas cachorritas, de la importancia de eso, de la adopción responsable, y de que si usted ha visto que alguien está maltratando a un cachorrito, lo denuncie, porque también es delito hacerlo y se paga con cárcel hasta con 10 años, multas económicas cuantiosas. Y bueno, es parte de la agenda también ambiental y del maltrato animal que se tiene por parte de las autoridades aquí en el estado. 8 de la mañana ya con 41 minutos, vámonos a otros asuntos. Lo que marca la agenda también es hablar de la temporada de lluvias, porque al inicio de este espacio informativo le dábamos cuenta con nuestra querida Nuri Pavón de la Conagua que van a continuar las lluvias. Estamos en un temporal, de hecho ya el primer ciclón se anunció por parte de las autoridades federales para estar muy al pendiente de los pronósticos que aquí le compartimos de manera puntual. Pero bueno, ¿qué es lo que pasa con Cuernavaca, sus zonas de riesgo? Fíjese que el coordinador municipal de Protección Civil aquí en el estado, Enrique Clemen Gallardo, va a realizar el día de hoy un recorrido de supervisión en las zonas de riesgo identificadas en la ciudad. El objetivo es eso, es tener de manera preventiva las acciones antes de que nos lleguen estas fuertes lluvias y de notificar a las familias que viven en un riesgo inminente. Aquí en Cuernavaca, por ejemplo, una de las principales zonas de riesgo son las minas, las que están por acá, por Chipitlán. Incluso en el panteón se han visto estas tumbas que se han caído, incluso pusieron talud para que se evitaran más caídas de estas tumbas, porque están justo en una zona de riesgo de la mina 5. Y vaya, ese es el recorrido que van a estar realizando las autoridades para notificar a familias que viven cerca de barrancas, en este caso de Cuernavaca, que no hay como tal ríos, pero sí atraviesa, por ejemplo, el Apatlaco. Entonces, el coordinador habló precisamente sobre este tema y esto fue lo que dijo tras el anuncio de un recorrido para notificar a las familias y para incluso saber si hay más zonas de riesgo.
17: Nación de Protección Civil. Tenemos 12 puntos ya de históricos que se detectan de puntos de riesgo, sin embargo no son los únicos, y de hecho estamos monitoreándolos permanentemente. Mañana mismo daremos un recorrido con diferentes autoridades, tanto federales, estatales como municipales, me refiero a la Sedena, la 24ABA, Coordinación Estatal de Protección Civil, junto con nosotros, Coordinación Municipal, y con las diferentes dependencias del Ayuntamiento, haremos un recorrido.
0: Ahí está. Gracias por compartirnos por parte de Protección Civil también este testimonio del coordinador, y pues allí vamos a estar en Artículo Sexto y nuestras noticias. De hecho, nuestra querida Mariana Estrada se traslada precisamente a esta cobertura especial para que después usted se acerque al contenido de nuestras noticias, que usted sabe que en Radiorama Morelos tenemos estos dos espacios informativos y ahí encuentra la información objetiva y también de cuáles son estas zonas de riesgo. 8:44. Antes de la pausa, yo le comparto las finanzas, cómo se comporta el dólar, el euro. Aquí se lo presentamos.
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0: Hoy el dólar amanece a la compra en 17 pesos con 21 centavos y a la venta en 17 pesos con 71 centavos. El euro se encuentra en la cotización a la compra en 19 pesos con 40 centavos y a la venta en 20 pesos con 65 centavos. La mezcla mexicana de petróleo, ¿cómo amanece en esta mitad de semana? Bueno, la cotización se ubica en 73.5 dólares por barril. Fíjese que va bajando y esto es muy importante, porque habla de esta solución que se le ha dado finalmente ya a un asunto que había complicado por meses el cierre del estrecho de Hormuz, este conflicto que, si bien es cierto, aún se mantiene entre dimes y diretes también entre las autoridades estadounidenses y de Irán. La realidad es que sí ha habido un alto al fuego y lo ha dicho la propia ONU, y ahí están los resultados tangibles en materia económica, cómo se han movido también los números, que la exportación de barril se aproximaba a los 105 dólares. Imagínense usted, ya bajó 73.5 dólares por barril, es lo que indica la autoridad de Pemex. 8:45, vámonos a la pausa, pero es breve, ya volvemos con más noticias.
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0: De la mañana con 49 minutos, es momento de compartirle a usted la tendencia nacional e internacional, qué es lo que sucede en México y el mundo, y además de lo que se dice en la mañanera del pueblo. Es que ahí se marca la agenda también, porque se habla de varios temas, le preguntan de todo un poco a la presidenta, y era la pregunta del día cuestionarla sobre el tema de seguridad. Ya ve que el día de hoy ese también fue nuestro tema aquí en el estado de Morelos, el que en la entidad haya reducido en un 49% los homicidios dolosos, que hoy la vocería desde la mesa de seguridad, Sara Olivia Parra Téllez, dijera que también se detuvo a una banda que delinquía allá en la región oriente y que se dedicaba a asaltar en sucursales bancarias. Y bueno, el día de hoy la presidenta Claudia Sheinbaum destacó los resultados de la Estrategia Nacional de Seguridad, luego del que país registrara 27 homicidios en un solo día, una de las cifras más bajas en los últimos años. Hasta 27 homicidios se presentaban, y eso hay que decirlo, en una sola entidad. Y lo reconoció la propia mandataria federal. Ahora se está presentando estos homicidios en todo el país. Es una cifra histórica, no menor, y que además ha señalado que la reducción de homicidios es un resultado coordinado que se ha tenido con el gobierno federal y con las entidades federativas. Estados como Morelos, como Sinaloa, como Guerrero, mismo Michoacán, que había presentado la zona centro del país este tipo de delitos. Y bueno, ella mencionaba también que los trabajos de inteligencia implementados han ayudado muchísimo, pero la denuncia ciudadana vuelve al tema, el que como ciudadano también se reporte alguna anomalía. Si usted ve a alguien sospechoso, pues también reportarlo al 089 o al 911. Vamos a escuchar lo que dijo hace unos instantes la mandataria federal en esta conferencia de prensa.
9: En el gabinete de seguridad, porque 27 homicidios en un día, pues no se había visto en México por lo menos 13, 14 años.
0: Ahí está. En 13, 14 años no había bajado la cifra. De hecho, eso es una realidad. Se habían estado presentando bastantes asesinatos al día. Y bueno, da cuenta que es el resultado de estos operativos que se han implementado, tanto de inteligencia, de patrullaje, de proximidad, que han logrado reducir esa incidencia. Aquí en Morelos, como le decimos, se redujo casi a la mitad, a un 49%. Y bueno, pues también ha hablado la presidenta en torno a la CENTE. Y además, de nueva cuenta se le cuestionó, porque usted sabe que ella había mencionado que ya iba a ser un trabajo de las entidades. Incluso aquí en el IEBEN se pronunció estar a favor y de que van a estar en constante comunicación con el magisterio. Bueno, la presidenta también aseguró que el gobierno de México continúa abierto al diálogo con la CENTE y descartó participar directamente en las negociaciones. De nueva cuenta le preguntaron y ella ha reiterado lo mismo. Va a ser una negociación tripartita: maestros, gobierno del estado y gobierno federal. Indicó que las mesas de trabajo también son encabezadas por la Secretaría de Gobernación, la Secretaría de Educación Pública, dependencias que cuentan con toda la representación del Ejecutivo Federal. Y sobre la protesta prevista durante el partido Colombia, la mandataria cuestionó la utilidad de realizar una movilización en las inmediaciones del estadio. Esto sucedió hace un par de días, que incluso se viralizó el contenido, lo encuentra ahí en Artículo Sexto. Y pues sí, evidentemente es un asunto de seguridad y son muchas las personas que llegan incluso al famoso Fan Fest. De hecho, el jueves se prevé que haya un operativo especial con más de 11,000 policías que estén resguardando también todas las zonas en donde se llevan a cabo este tipo de eventos como parte de la justa deportiva. Y algo que también viene al tema es que el día de ayer el tricolor llegó allá a Jalisco, en donde van a presentarse. Entonces se llegó con un dispositivo de seguridad impresionante, pero también muchísimos aficionados que pues también le aplaudieron conforme fue pasando el camión. Y es que eso es lo que hoy en día está pasando y marcando la agenda, el Mundial 2026, que ha sido todo un reto. Son, me decían por ahí nuestros compañeros Benjamín Avelar y Iván Navarro, que más de 100 partidos. No, pues es que es histórico todo esto, no por nada tres sedes: México, Canadá y Estados Unidos. Y bueno, el día de hoy los jugadores ya están en la zona de concentración. Ayer algunos videos por la tarde se presenciaban porque había llegado este pues autobús, ¿no?, que traslada a todos los jugadores de la selección mexicana que va a disputar contra Corea este jueves en el Estadio Guadalajara a las 7 de la noche. Se prevé el encuentro, que corresponde a la segunda jornada del Grupo A, y acompaña al tricolor los elementos de la Policía de Jalisco, de la Guardia Nacional, en este dispositivo de seguridad. Pero bueno, pues es parte de lo que estamos viviendo en torno al Mundial 2026 y todo lo que va a implicar, que por cierto, dicho sea de paso, de nueva cuenta se implementa este decreto para no tener clases ahora allá. En Guadalajara no habrá clases y tampoco habrá trabajo presencial. Sí, el home office, pueden desde casa hacer las actividades, pero recuerde lo que no aplica para todas las entidades federativas, solo para las sedes, como el caso de la Ciudad de México y ahora mismo la zona de Guadalajara. 8:55, vamos rápidamente a la tendencia internacional. También hablemos a usted de lo que ha dicho el presidente de los Estados, Donald Trump, a quien por cierto parece ser que se le verá en el final del Mundial. Parece ser que también lo van a invitar como parte de la premiación. Es polémico el tema, ¿verdad? Porque hay quienes lo quieren, hay quienes no. Vaya, ha sido de verdad que un político muy polémico por donde usted le quiera ver. Pero bueno, en ese sentido es que Donald Trump protagonizó un momento que rápidamente dio de qué hablar durante la reunión del G7 en Evian, Francia. Al ingresar a la sesión, donde se encontraban diversos líderes mundiales, entre ellos el presidente francés Emmanuel Macron, Trump lanzó una frase que sorprendió a los asistentes: soy el jefe. De nueva cuenta, su declaración pues salió a la luz, ¿verdad? Y el ego. El comentario provocó risas entre los presentes y fue tomado con humor por Macron, quien respondió saludándolo antes de continuar con la reunión. Pero pues esto, sin duda alguna, incomoda en unas potencias económicas como es el caso de la cumbre del G7, que se encuentran precisamente para hablar de asuntos internacionales, y que diera de qué hablar con este tema, pues de nueva cuenta lo pone en la lupa. 8:56, así las cosas en la tendencia nacional e internacional.
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0: Información al momento, nos están compartiendo nuestros amigos radioescuchas, gracias también por marcar la agenda muy temprano. La autopista México-Cuernavaca, la caseta de Tlalpan, estos videos que también agradecemos nos lleguen a nuestras vías de comunicación, hay paso libre. De nueva cuenta son parte de las protestas y usted va a la Ciudad de México, bueno, pues yo creo que sí es un aliciente a la economía, ¿no? Pero pues se supone que eso no iba a pasar, que ya no se iba a permitir el que se tomaran las casetas. Incluso hubo hasta un decreto para que pues ya no se llevaran a cabo este tipo de acciones, que es la caseta de Tlalpan, mire, que durante las últimas semanas se ha visto sumamente afectada, incluso en su infraestructura, porque hace un par de días estaban normalistas de Ayotzinapa, causaron destrozos a 2, 3, 4 casetas, incluso le rompieron los cristales, los vidrios, se llevaron cosas, bueno, de todo un poco, y no entró la fuerza pública, sino que se retuvo ahí como parte de este contingente que ahí se mantiene por parte de la Policía Federal, pero no permitieron vaya alguna detención, sino que pues es parte de lo que se dice la libre expresión, pero bueno, ¿hasta dónde entra la libre expresión? El hecho es que el día de hoy, de nueva cuenta, está tomada la caseta y usted puede pasar libremente. Es un dato que también nos comparten nuestros amigos automovilistas por la caseta de Tlalpan. Muchísimas gracias, también por sus mensajes. No crea que no los leo, todo lo contrario. De hecho, nos decían muy temprano que nos venían escuchando en la Ruta de los Verdes de Morelos. Muchas gracias, porque ahí es en donde también pues nos gusta que nos escuchen para que se enteren de lo que hoy está marcando la tendencia estatal, nacional e internacional. Y los mensajes que también nos llegan acá en el Facebook de Héctor Vargas, que apenas cumplió años, nos dice muchas gracias a Margarita Méndez, a Luis Caballero, Gilberto Sánchez, Manuel Merlín, Alejandro Flores. Bueno, gracias por el estar en el pase de lista, por comentar y compartir nuestro contenido y por hacer comunidad aquí en Artículo Sexto. Marcamos la agenda usted y yo con estos temas de los cuales usted ya se mantuvo bien informado. Nos vamos, pero lo dejamos como cada mañana en la programación tanto de La Más Picuda o de Éxtasis Digital con nuestro querido Mario Villa, que hoy va a hablar de una medicina tradicional. ¿De qué se trata? Bueno, siempre trae expertos y entrevistas especiales, así que quédese también en Éxtasis Digital. Muy buenos días.
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12: Ya son las 9:00 a.m.
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6: 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Solo 16 y 17

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Pachuca por Toluca, qué panteón, como dicen por ahí algunos y algunas. Ahora sí que chille la mosca de nuevo, y ya se la saben, si van a marchar, fórmenle, y si no, cámbiense de batallón en corto, a una voz. Y gracias, gracias como siempre de antemano a toda la pandilla, a toda la banda que nos sigue desde temprano, a la banda que se entera del acontecer nacional e internacional con nuestro noticiero Artículo Sexto, comandado por Fabiola García Villapaña. Hoy viene el buen amigo Fernando Marín Naranjo, el doctor Fernando Marín Naranjo, colombiano, parcero, que hoy celebra, porque hoy por la noche se enfrenta a su equipo en el Estadio Ciudad de México, o el Estadio Azteca, ya sabe. Hoy va a platicarnos el doctor Marín, que es homeópata egresado del Instituto Politécnico Nacional, sobre la homeopatía. ¿Qué es, hombre? ¿Qué es la homeopatía? ¿Sirve la homeopatía? Hay críticas al respecto, sin duda alguna. Muchos dicen que, pues es, al final del día, el homeópata, el que es visitado ya casi casi por la desesperación que impera en los pacientes. Y vamos a platicar de este sistema de medicina alternativa que se desarrolló, imagínese usted, a finales del siglo XVIII. Samuel Hahnemann, ni más ni menos el padre de la homeopatía, quien decía que existen diferentes personalidades, diferentes energías. Él habla de un dinamismo vital, él habla de la energía que poseemos, que de pronto se ve mermada, e incluso habla de los miasmas, que son las predisposiciones que tenemos precisamente por la personalidad que poseemos cada uno de nosotros. Saludo a Normita Cruz, muy pendiente en la Capitanía de Puerto. Quédese en la frecuencia, no se vaya. Gracias, gracias como siempre. Y vamos a música, regresamos. 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

Gracias por permanecer en sintonía. Si usted acaba de llegar, gracias de antemano. Hoy platicamos con el doctor Fernando Marín Naranjo sobre la homeopatía. Así es que no se despegue de su chillón. Saludos a toda la banda que va manejando, a los verdes de Morelos, a todos los taxistas, a todos los que manejan su féretro con ruedas, a todos los ataúdes con ruedas, ya sabe que andan pues chambeando desde temprano. Con cuidado, chamacos, y hay que utilizar el casco. 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

0: Gracias, gracias por permanecer en sintonía. 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
0: 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Pues estoy leyendo aquí la mención. La mención, mi panteón. 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Áreas para liberar energía, para que retosen, porque si de repente aguantar un niño está recio,
1: Hey, más ahora que están todo el día pegados a las pantallas.
0: Por eso, ya ves que decían que no, que les iban a dar vacaciones no sé cuánto tiempo.
1: Hombre, sí,
0: ¿no?
1: Que 3 meses.
0: Y luego les meten carbohidrato. Lo bueno es que ya ahorita el carbo.
1: Sí.
0: Le puede usted atizar más a la tortilla, porque el panecito ya va para arriba, Así es que busa madre. 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
1: 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Maestro.
0: Pues aquí se trata de que la gente entienda con palitos y bolitas.
1: Claro, ¿no? Como nos gusta.
0: Que nos marque el parcero que se le quedó el patas de hule. Hombre.
1: No, hombre, qué pasó.
0: Qué horror.
1: Sí.
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1: Vámonos.
0: ¿No? 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Así.
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0: No, pero chipocludo.
1: Más acá, más hamburgoso.
0: Ándale.
2: Full Vision. Oh,
0: habla,
2: sí.
0: Habla así.
3: Pero ¿cómo vamos a hablar?
0: Hola, ¿no? Soy... Habla con voz de locutor, okay, ya sabes, ¿no?
3: O sea, a ver, vamos a
0: ahí está el perruco, ahí a está ver. El perruco, ¿no?
1: No, hombre.
0: Puro chilorio, ¿qué hacemos? Música, música, volvemos, no se vayan.

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14: Tenemos al doctor Marín, ya se fallan todas las líneas, se le quedó el patas yule. Mi queridísimo Fer, estás al aire, explícanos qué es la homeopatía, hombre. Lástima que no estuviste aquí físicamente. Adelante, Fer.
15: Sí, Mario, gracias por la invitación. Qué pena, una disculpa, digo, fue ahora sí causa de fuerza mayor. Bueno, pero ya, gracias a Dios, aquí estamos, Mario. Gracias por la invitación nuevamente. La homeopatía se considera, o sea, es una doctrina, no es una alternativa. Se considera doctrina, la define Hipócrates. En definición de ley de semejantes, Hipócrates también define la ley de contrarios. Ley de contrarios la retoma Galeno, ley de semejantes la retoma un médico alemán, Christian Federico Hahnemann, hace 200 años, y instaura toda la doctrina homeopática, que consiste en crear una enfermedad semejante a la que tiene el paciente para desplazar. Entendido desde el punto de vista de círculo inflamatorio, estrés oxidativo, todo lo que no se ve, las emociones, todo lo que te marca en tu vida, se va impregnando, se va como depositando en una especie de, ahora sí que de carpeta, y que de alguna u otra forma se va a somatizar. Somatizar es obviamente cuando aparece en el plano físico. Entonces, la idea de la homeopatía es desplazar la enfermedad a través de un proceso totalmente natural. El medicamento es totalmente natural. El efecto va a ser de alguna forma cortar cadenas de cortisol para que genere mayor serotonina, Mario.
14: Excelente, Fer. Pues lo que más me llama la atención es cómo la homeopatía puede ecualizar tus emociones, y por todos he sabido, creo que a estas alturas del partido, que nuestras emociones están ligadas intrínsecamente a nuestro sistema inmune. Es decir, cuando nos deprimimos, cuando no dormimos adecuadamente, todo eso va a mermar nuestra actividad inmunológica. Y hay que recordar, querido lector, que el sistema inmune es el encargado de defendernos del ataque de los radicales libres, viruses, bichos, parásitos, lo que hay en el medio ambiente también. Entonces, llama la atención cómo es que a partir de determinada personalidad, que de alguna manera todos pasamos por ahí, por los diferentes miasmas, que son las predisposiciones que se tienen para enfermar de algo, para perder el dinamismo vital. Lo que me llama la atención, reitero, es cómo cuando empiezas a consumir homeopatía, pero no como receta de cocina, sino cuando va directo a tu personalidad de ese momento, el fármaco homeopático para mejorar cualquier enfermedad. ¿No es así, Fer?
15: Así es, totalmente. La idea es crear una enfermedad artificial para desplazar la enfermedad natural, como tú lo dices, tratando el tema de los miasmas, enfocándonos al tema de los miasmas, que es la predisposición de enfermarse. Y la idea es optimizar, que el sistema inmune optimice, que el sistema endocrino, que el sistema digestivo optimice, teniendo en cuenta siempre y cuando que nosotros comentamos siempre que los hábitos, los malos hábitos son el 50% de la enfermedad. El otro 50% está enfocado al tema del estrés oxidativo, que es cuando ahí entra el tema de la homeopatía, maravillosamente, enfocando a que empiece a manejar la situación, o sea, el evento siempre va a suceder, va a depender de cómo lo enfoques, sea con serotonina, sea con cortisol. Ya dijimos que el cortisol es lo que inflama junto con los carbohidratos o los malos hábitos. Y aquí la idea central es generar la mayor serotonina posible, donde se produce, ya lo dijimos, en la hipófisis y en el intestino, trabajando también el tema de la macro y microbiota, cuidando la macro y microbiota para que sea un equilibrio. O sea, la enfermedad es multifactorial. Y la curación tiene que ser multifactorial. La homeopatía va a ayudar, va a apoyar a optimizar respuesta, pero siempre y cuando obviamente cuidemos todos los parámetros que hay de salud.
14: Ok, sí, claro. Cuando hablas de cuidar los parámetros, pues son los hábitos, ¿no? Los hábitos alimenticios.
15: Así es, totalmente, hacer ejercicio.
14: Para dormir adecuadamente, no consumir en demasía refrescos, carbohidrato. Ahora, Fer, te voy a preguntar algo que a lo mejor es un poco incómodo. Hay quienes critican y dicen que al final la homeopatía provoca, un efecto placebo. Me queda claro, pero va más allá. O sea, estamos hablando entonces, si se trata de un placebo, como lo dicen los oponentes, pues están diciéndome que efectivamente el individuo, el paciente, pues está en manos precisamente de la homeopatía desde ahí. ¿No es así?
15: Mira, la alopatía busca, o sea, la ciencia como tal, la que se dice que es la única ciencia.
14: Sí.
15: Digo, sin ofender, porque digo, algún día fui alópata y respeto la alopatía. No,
14: claro, claro.
15: La alopatía busca explicaciones científicas,
14: sí,
15: que en torno al tema homeopático. La homeopatía no se puede explicar desde el punto de vista alopático. La homeopatía es totalmente energía, totalmente, sí, obviamente, claro, no es un proceso. Actúa a través de un proceso bioquímico, biológico, pero es un proceso energético totalmente. Entonces, aquí el gran debate es que la alopatía o la ciencia alopática quiere que lo explique desde el punto de vista alopático y no se puede explicar. y por eso se habla y se dice que es un efecto placebo, jamás. O sea, hay evidencias científicas clínicas, obviamente, digo, yo tengo 25 años trabajando la homeopatía y clínicamente yo he visto evolucionar a mis pacientes. Esa es la evidencia clínica, que es muy diferente a la explicación alopática científica que ellos quieren que les den. O sea, no se puede explicar desde el punto de vista bioquímico más que a nivel energético y a nivel clínico en las evidencias que yo tengo de los pacientes. Obviamente, si fuera un placebo, obviamente los niños, por ejemplo, ahí va el tema del placebo. Los niños llegan con fiebre, con diarrea, con dolor de cabeza, con crisis asmáticas, y el niño no sabe que es un placebo. O sea, el niño va porque va recomendado, porque ya está multitratado con alopatía, y el niño no sabe que es un placebo, y al niño se le quita la fiebre, se le quita la crisis asmática, se le quita la diarrea. Entonces, no es efecto placebo, el evento clínico, ahí está la explicación clínica. Si fuera un placebo, no se quitaría la fiebre, no se quitaría la crisis asmática. Y en el tema de los adultos, obviamente en el manejo del tema del estrés, de la ansiedad, tengo evidencias clínicas en las cuales el paciente mejora evolutivamente y significativamente el tema de la ansiedad, el tema de su reajuste de vida normal.
14: Me queda claro. Siempre existirán oponentes, ¿no? En todos los sentidos, y es respetable. Pero creo que ahora también, Fer, sí. la alopatía cada vez más está haciendo caso, está atendiendo esta parte que hay atrás antes de enfermarse, ¿no? Mira, ahí, Mario, están las pruebas que dicen que alguien que vive resentido, echándole la culpa a todo mundo, pues siempre de todos es sabido que mueren de cáncer, ¿no? O sea,
15: bueno, ahí está el tema. Hace 100 años.
14: Sí.
15: Hace 100 años hubo una crisis sanitaria porque no había medicamentos alopáticos. Okay. Obviamente es evidente que entran los medicamentos alopáticos y alargan los años de vida.
14: Pero no la calidad.
15: 100 años después, hoy en día, estamos a punto de entrar a otra crisis sanitaria. Hay expertos que dicen que en 10 años vamos a entrar a una crisis sanitaria, pero por abuso de sustancias.
14: Totalmente.
15: Por abuso, porque ya hay resistencia a antibióticos, resistencia a los antihistamínicos, resistencia a los ansiolíticos, hemos sobreabusado. Entonces, entra un tema nuevo de medicina, la medicina funcional, que es la que busca el origen de la enfermedad y desde el origen trabajar la enfermedad. Entonces, repito, el tema del placebo es un tema obviamente pues meramente aplicativo en el tema de los laboratorios para seguir promoviendo.
14: Eso iba, esa es la narrativa, porque ahora es un negociazo,
15: Claro.
14: Conozco farmacias, monstruo, no, hombre. Que
15: es un monstruo que, de hacer dinero.
14: Sí, por supuesto. Es decir, hay medicinas que vas a tener que tomar toda la vida, ¿no? La ciencia de repente no me dice, ¿no es posible que no puedan curar la gripa, Fer? ¿No? Ahorita, no. Hoy en día.
15: Hay
14: cuando
15: un término
14: que hay armas nucleares maravillosas, claro, que aniquilan lo que quieras. No es posible que no puedan aniquilar este virus, así, simple, pero erradicarlo.
15: Es un tema muy, muy popular que dice que la alopatía ha avanzado tanto que ya no quedan sanos, que todos estamos enfermos, por
14: claro,
15: lo menos.
14: Claro, pues es la biznaga, te digo, hay farmacias en particular, de estas farmacias ya sabes que cambian de nombre constantemente, sí. No hombre, pues son puras ratas.
15: Sí, o sea, es comercio y obviamente estamos en un mundo capitalista donde de alguna forma lo que le conviene más es pues tener gente dependiente, enferma, gente comprando medicamentos. Y la homeopatía no representa un producto que le genere tanta economía al mercado como tal.
14: Claro, el chiste es que siga habiendo Coca-Cola, que siga habiendo pastillas para mermar los síntomas de la gripa, nada más para enmascararlos, para disfrazarlos, algo que, que momentáneamente te haga sentir bien, ¿no?
15: Y algo queda muy claro, la alopatía salva vidas, definitivamente, no cura nada, pero salva vidas, eso sí me queda claro, tiene un porqué, es una doctrina. Mis respetos a yalópatas muy conscientes, que saben cuándo, cómo y en qué momento se debe dar ciertos medicamentos, y respetan muchísimo el tema de, pues, del dinamismo vital en el tema de responder a ciertas sustancias.
14: Entonces, al igual que ustedes, ¿no, Fer? O sea, sí, tú respetas si el paciente que te visita consume un fármaco alopático. O sea, de hecho se puede, ¿no? De forma paralela.
15: Totalmente se puede trabajar en forma paralela con la alopatía sin quitar medicamentos, y hay que tener mucho cuidado en el tema del manejo de quitarlos, porque pueden haber efectos más delicados después de que viene un paciente tan medicado. Claro. Y pueden haber efectos, pues, más delicados, más graves, que pueden poner en riesgo de la vida del paciente. Ante todo, somos médicos. Y obviamente respetamos el concepto, la conceptualización, pero la homeopatía inclusive es, la describen como el arte de curar, porque es un proceso donde vamos a ir llevando al paciente gradualmente de la mano para restablecer la salud de una forma natural.
14: Mi querido Fer, por favor, ¿dónde te localiza la gente?
15: 777-203-9543 es frente a Pastelería Vivaldi, Pericón Plaza 105, local 11. Y reitero una disculpa a ti y al auditorio.
14: No,
15: por, Fer, digo, haber tenido
14: por no llevar tu patas de hule al tauto, ¿ves?
15: Sí.
14: Y aprovechar, oye, 500 pesitos cuesta la mano de obra, mano.
15: Así es, totalmente.
14: Otra vez tu número, por favor, Fer.
15: 777-203-9543 frente a Pastelería Vivaldi, local 11. Gracias, Mario.
14: Gracias a ti, gracias a usted que estuvo del otro lado. Gracias a toda la gente que estuvo pendiente de esta transmisión. Le pedimos disculpas, me sumo a las disculpas de mi amigo el doctor Fernando Marín Naranjo, que la verdad se me hace que el Ferruco empezó a celebrar desde ayer, se fue allá a México, ¿no? Al monumento. Ya sabe, donde siempre vamos todos. ¿O no, mi Fer? No, pues, y hoy va, y vamos Colombia, ¿eh? Nosotros, todos los... Colombia es nuestro país hermano. Gracias a mi querida amiga Normita en el control técnico, en la Capitanía de Puerto. Quédese en la frecuencia porque viene Claudia Pérez Torres. Pásela bien, que Dios lo bendiga.
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10: 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Son las 10 de la mañana.
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1: Así es, comenzamos. ¿Cómo están? Qué gusto saludarlos en esta mañana de miércoles, ya 17 de junio del 2026. Mitad de semana para disfrutar, por supuesto, aquí en la Casa de los Clásicos. Saludo con mucho gusto a Norma Cruz, ella en los controles. Yo soy Claudia Pérez Torres, tu amiga de la radio, contigo hasta las 11 de la mañana aquí en el 107.7. Y hoy arrancamos con un clásico que marcó los 80. Esta canción, Gimme All Your Lovin', de ZZ Top. Fíjense que fue el primer sencillo del álbum Eliminator y no solo conquistó las listas de popularidad, no solo estuvo semanas y semanas en los primeros lugares, también revolucionó la imagen de la banda con un video inolvidable. El famoso Ford Coupé 1933 rojo, las chicas ZZ y ese gesto de manos que se volvió parte de su identidad. Lo interesante es que fue la primera vez que ZZ Top usó sintetizadores, dándole un aire muy moderno, muy actual, sin perder su esencia rockera. La canción se convirtió en un hitazo, apareciendo en películas, en videojuegos y también pues la cantaron muchos otros artistas. Así que súbale el volumen porque lo que viene, puro poder tejano con las barbas largas y guitarras afiladas. Aquí está ZZ Top, Gimme All Your Lovin'.

Ya son las 10 de la mañana con 9 minutos, 10 con 9. Y estamos aquí arrancando el programa este miércoles 17 de junio. Un saludo para Aniram. ¿Cómo estás, Aniram? Qué gusto saludarte. Carlos Pineda, buenos días. Nos dice, empezamos bien con buena música e incomparable compañía de la locutora más famosa de la radio. Hazme la buena, Carlos. Saludos para Irene Altamirano. ¿Cómo estás? Dice, hermoso y bendecido día para todos. Gracias. También un saludo por acá para David Román. Nos escucha en Naucalpan, Estado de México. Dice, es mi segundo día de recorrido. ¡Ah, de corrido! ¿Cómo crees? Es que ayer fue a hacer un turno, me está platicando un turno extra en Santa Fe, allá por Vasco de Quiroga. Me dice, muy cerca por donde pasa el tren interurbano México-Toluca, cerca de Patio Santa Fe. Ándale, mira, santo y seña. Ya me lo estoy imaginando, me estoy imaginando además cómo estuvo tu día. Espero que haya sido tranquilo. Y me dice, lo bueno es que llegué temprano y aquí estoy ya en el trabajo en Naucalpan. Yo no sé de dónde sacas tanta energía, David Román. La verdad es que tienes unos turnos. ¡Wow! Mis respetos. Saludos, David. También por acá ya nos está escribiendo Luis Caballero. Qué gusto. ¿Cómo estás? Me dice, buenos días. Vamos a ponerle mucho corazón a este hermoso día. Por supuesto. Corazón, ganas, energía y todo. Tisha, saludos. Me dice, ya estamos aquí. Y nos comparte lo siguiente. Empezar el día con gratitud es esencial para que la vida fluya e ilumine todo a su paso. Son las 10 con 11.

Acabamos de escuchar a Expose, ven conmigo, es una canción del 87, fue el primer sencillo del grupo y alcanzó el número 5 en el Billboard. Fíjense que Expose fue pionero en el género freestyle, un estilo que mezclaba pop con ritmos electrónicos latinos, muy muy popular en Miami. Pero curiosamente la formación original de este grupo cambió justo antes de grabar el disco. Las tres cantantes que iniciaron, que hicieron famoso este tema, no eran las mismas que iniciaron el proyecto. Y lo acabamos de escuchar aquí en el 107.7 FM, 777-440-1849. Ese es nuestro número para estar en comunicación. Recuerda que también estamos en Facebook, Instagram, TikTok. Tenemos muy buen contenido. Yo te invito a que te eches un clavado a nuestras redes sociales, a que también comentes, nos des like. Eso es muy importante para nosotros. Y que, bueno, pues disfrutes de todo lo que tenemos en redes. ¿Quieres que tu negocio llegue a más clientes? A muchos más. 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

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Son las 10:18. 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Esta me encanta. Por supuesto que me pone de buenas. Es Bonnie M con Rasputin. Mezcla historia con disco. Cuenta la vida del místico ruso Grigory Rasputin, consejero del zar Nicolás II. Y bueno, pues es historia. La escuchas en el 107.7.

0: Estas son nuestras noticias hasta el momento.
1: Durante la cumbre del G7 buscan avances para poner fin al conflicto entre Rusia y Ucrania. Baja el precio del petróleo y mejoran las expectativas económicas mundiales. El alcalde de Cuernavaca, José Luis Uriostegui, supervisó 6 obras de rehabilitación en el centro histórico de Cuernavaca, con mejoras en calles, agua potable, drenaje y banquetas. Los trabajos buscan mejorar la movilidad, seguridad e imagen urbana. Morelos registró una reducción del 49% en el promedio diario de homicidio doloso durante mayo, al pasar de 3.7 a 1.9 casos por día. Autoridades atribuyen este resultado a la estrategia Morelos por la Seguridad. En noticias de ciencia, la misión espacial Arrakis, aprobada por la Agencia Espacial Europea, estudiará los halos que rodean las galaxias para descubrir cómo se formaron y evolucionaron a lo largo de miles de millones de años. Soy Mariana Estrada y te invito a mantenerte informado en nuestras noticias. Naturalmente, en Radiorama Morelos.
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con Bon Jovi. Esta canción fue escrita para la película Young Guns 2 y Bon Jovi la escribió en una sola noche tras hablar con Emilio Estevez. No sé qué hablaron, pero en una sola noche la escribió, ganó Globo de Oro y fue nominada al Oscar. Y en el video aparece el propio Bon Jovi cantando en un desierto, reforzando la estética del western. Y esta canción, que pues habla de vivir intensamente, incluso si el destino es incierto, y así debe de ser. Son las 10 de la mañana con 30 minutos. Y pues quiero hablar de un tema que muchas veces se deja de lado, que es la salud masculina. La próstata es un órgano pequeño pero muy importante y con los años puede presentar problemas como inflamación, crecimiento benigno o incluso cáncer. Lo delicado es que muchas veces no da síntomas claros al inicio, no se dan cuenta. Y por eso, pues la prevención es fundamental. El ultrasonido de próstata es un estudio sencillo, es rápido, no duele, permite detectar cambios a tiempo. Hacerse este chequeo no significa que ya exista un problema, sino que te estás adelantando para cuidar tu bienestar. Y qué mejor que hacerlo con tranquilidad, saber que estás cuidando tu salud, ¿no? Y un consejo para todos los señores, pues es mantener hábitos saludables, beber suficiente agua, reducir el consumo de alcohol, evitar el exceso de carnes procesadas y mantenerse activos físicamente, hacer ejercicio todos los días, mínimo 20 minutos, salir a caminar, a trotar, ir al gimnasio si tienes oportunidad, pero hacer ejercicio. Todo esto ayuda a que la próstata y el organismo en general funcionen mejor. Porque al final, pues, cuidarse también es una forma de demostrar amor a la familia, estar presente, fuerte y con energía para compartir más momentos juntos. 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Son las 10:33, estás en la Casa de los Clásicos.

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1: Entérate de las buenas noticias de este miércoles 17 de junio. Reforestación comunitaria en Tepoztlán. Vecinos y organizaciones civiles lograron plantar más de 5.000 árboles nativos en zonas afectadas por incendios forestales. El proyecto busca restaurar el ecosistema y fortalecer la captación de agua en la región. Premio al Mérito Ambiental 2026 en la Ciudad de México, la SEDEMA, reconoció 9 iniciativas ciudadanas por su innovación ecológica como proyecto de compostaje, rescate de abejas y educación ambiental. Estos esfuerzos muestran cómo la sociedad civil impulsa cambios sostenibles. En los deportes, Ciudad de México rompe el récord Guinness con la ola humana más grande del mundo. Los deportes más adelante. Por lo pronto les comento que más de 70.000 personas participaron en paseo de la Reforma para celebrar la cuenta regresiva del Mundial 2026, logrando un récord histórico fuera de un estadio. Argentina debutó con triunfo en el Mundial, venció 3-0 a Argelia en Kansas City con goles de Lautaro Martínez, Julián Álvarez y Lionel Messi, quien sigue rompiendo récords en su sexto Mundial. Estas fueron las noticias, buenas noticias de este miércoles 17 de junio. Ya son las 10 de la mañana con 37 minutos. 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

Ya son las 10 de la mañana con 48 minutos. Saludos para la Conta Moni, para Jorge Nieto también, que me dicen, oye, ¿cómo? ¿Qué no viste el partido? La verdad es que yo no vi el partido. ¿Saben qué? Me fui al cine, la verdad. ¿Para qué les miento? Y aquí pues yo me dejé llevar, ¿verdad? Que me dicen, no, ¿cómo dices? Messi metió los 3 goles. Así es. Así que lo voy a aclarar. Esto es importante aclararlo, porque el partido de Argentina en el Mundial, pues la emoción se vivió al grande, en grande, todos los apasionados del fútbol, que déjenme les digo, yo no soy la verdad muy apasionada del fútbol, pero entonces, ayer en el partido, efectivamente, la realidad, todos los goles fueron obra de Lionel Messi, ¿sí? Así como lo escucharon. Y yo luego digo, Lionel Richie, y no, es Lionel Messi. Me dicen, qué bárbara, lo haces a propósito. Es que, pues sí, la verdad es que bueno. Messi se lució, ¿eh? Se lució marcando los 3 goles del triunfo frente a Argelia. Y yo aquí ya estoy platicando con mis compañeros deportivos, los que tienen el programa. ¿Ya escucharon ese programa de deportes a través de Estereo Vida, todos los días de 6 a 7 de la mañana? Radiante, así se llama. Y yo se los recomiendo. Ahora sí, ya voy a ser fan del programa. Voy a escucharlo todos los días para no tener ningún error. Y bueno, pues con esto no solo se dio la victoria a la selección, sino que además sigue escribiendo historia en los mundiales, acercándose a récords que parecían imposibles. Lo bueno, ay, de corregir, es que nos permite dar el dato exacto, ¿eh? Y reconocer aún más la grandeza de este jugador, Lionel Messi, porque pues lo que vimos, lo que vieron, fue un espectáculo único, un debut con 3 goles de la leyenda argentina en su 6º mundial. Ahora sí, ya con la información correcta, Argentina ganó 3-0 a Argelia y los 3 goles fueron de Lionel Messi. Una noticia que llena de orgullo a los hinchas y que pues confirma que este mundial será inolvidable. Ya lo es, ¿sí o no? Mañana, no es hoy. Hoy es, no, mañana jueves. Pero hoy también, en el Estadio Ciudad de México, Colombia. Bueno, vamos a estar ahí al pendiente. Son las 10 de la mañana con 51 minutos. Tengo saludos, muchos saludos por aquí que me hacen llegar al 777-440-1849. Eliel, ¿cómo estás? Me dice, gracias por dejarme entrar a la Casa de los Clásicos. La voz prodigiosa. Ay, muchas gracias por esta flor tan bonita. Luis Pérez, ¿cómo te va? Dice, saludos a todos en cabina y a todos los seguidores de la buena música de la Casa de los Clásicos. La mejor voz de la radio, ya aquí siempre, iniciando el día con Life is Life. Gracias, Luis Pérez. Van a decir, ay, bueno, pues es su pariente. No, no es mi pariente. Gracias a doña José. Me acaban de avisar que trajo flores por el cumpleaños del lunes. Muchas gracias, doña José y don Luis Caballero, por este bonito detalle. Les mando un beso a ambos. Saludos para Javier Rojas, para Ross, para Mari, que nos escucha en Cuautla, para Jorge López, que está en las oficinas de FedEx. Anaí, ¿qué tal? ¿Cómo están? Que tengan un día maravilloso con mucho trabajo. Jorge Rayo, saludos para ti. Le manda saludos a sus hijos, los Rayitos de Luz. 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Ya tengo aquí un ganador, José Luis Pérez,
que no es mi pariente, para que digan, no, hombre, es que fue mano negra. No, no, no. Y uno de ayer también, Angélica Ortiz, ayer también regalamos. 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Faltan solamente 5 minutos para las 11.

Pues ya se terminó el tiempo, ya nos vamos. Llega Perla Castro con Coffee Time. Quédense con ella porque tiene temas muy interesantes para seguir disfrutando la mañana aquí en Éxtasis Digital. Y la música, bueno, ni se diga. Norma Cruz en los controles técnicos, haciendo la conexión musical perfecta. Lalo Mateos en la dirección de contenido. En la música, Lalo Mateos, dirección de contenido, Raúl Castro. Soy Claudia Pérez Torres, tu amiga de la radio, y mañana te espero a las 10 aquí en Éxtasis Digital.

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2: Son las 11:03.
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2: ¿Cómo están? Muy buenos días, bienvenidas, bienvenidos. Esto es justamente Coffee Time. Estamos comenzando un programa más aquí en Éxtasis Digital 107.7 y yo estoy tan feliz de decirles que es ombliguito de semana, por fin es miércoles y los miércoles, como siempre les digo, se disfrutan tremendamente porque como que ya iniciamos la semana, como que ya arrancamos, que vamos, que ya nos sentimos que ay, es lunes y también nos ilusiona que ya va a ser fin de semana. Entonces está padrísimo compartirlo con ustedes desde la cabina de Éxtasis Digital. Con todo cariño te saludo, soy Perla Castro y Normita Cruz está lista y preparada en la producción al aire. Ya sabes, el WhatsApp para tener comunicación conmigo es el 777-440-1849. Coffee Timers del Universo. Bienvenidos, bienvenidas.

0: Oigan, estamos de vuelta con ustedes y siempre que sea para prepararse, para crecer, para encontrar una nueva vocación, yo voy a estar feliz de recibir, pues, obviamente a quien nos viene a platicar sobre esto. En esta ocasión le toca a Beatriz Mollao. Ella viene justamente del Centro Universitario Villavicencio. Ella es la coordinadora de vinculación y promoción. Ay, esto se escucha así como súper mega importante, mi querida Beatriz.
1: Sí, muchísimas gracias por recibirnos el día de hoy. Buenos días.
0: A ver, yo estoy emocionadísima porque platicando fuera del aire me decías que obviamente el Centro Universitario Villavicencio tiene, además de promociones que ahorita vamos a platicar, una gama importante de carreras y, bueno, posgrados, doctora, todo lo que tiene para que la gente se sigan preparando y buscando ese sueño.
1: Es correcto, sí. 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
0: Oye, ¿el doctorado en qué es?
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0: Entonces, eso me encanta porque... 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
1: Sí, muchísimas gracias por recibirnos.
0: 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El momento de irnos a escuchar más música, recuerden el WhatsApp 777-440-1849.

0: tomamos nuestro café, hacemos una pausa y pronto estaremos de regreso en COVID Time.
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2: Estas son nuestras noticias hasta el momento.
3: El gobierno federal ordenó la suspensión de clases y home office en Ciudad de México por el Mundial. El Mencho se alió con el cártel de Sinaloa, informó Omar García Harfuch, secretario de Seguridad Ciudadana. La presidenta Claudia Sheinbaum destacó los resultados de la Estrategia Nacional de Seguridad luego de que el país registrara 27 homicidios en un solo día, una de las cifras más bajas de los últimos años. De nueva cuenta se mantiene libre paso en la caseta de Tlalpan por protestas de la CENTE. El gobierno federal insiste en priorizar el diálogo antes que radicalizar el movimiento. Y en los deportes comienza el último baile de Cristiano Ronaldo. A sus 41 años inicia su sexta Copa del Mundo con Portugal, en lo que apunta a ser su última participación mundialista. Soy Fabiola García Villafaña y te invito a escuchar Artículo Sexto. 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
0: Volvemos contigo en Coffee Time.
14: Esta canción se la voy a dedicar a Marco Antonio González, que ya está en comunicación conmigo. Marcos, por fin es miércoles. Hay que disfrutar la vida y también la música de Éxtasis Digital.

Oigan, siempre es emocionante estar escuchando música y mejor aún saber que la gente que amas también está en sintonía. Te mando un abrazo, Ingeniero Velasco. Sé que estás escuchando y eso me parece maravilloso. Y nada es coincidencia en esta vida. Todo tiene un porqué. Yo creo que justo lo que escuchaste es lo que necesitas. Esa es, obviamente, esto lo que siente aquí adentro mi corazón. Oigan, hablando de sentir, vamos a seguir sintiendo la música y los éxitos. Y recordarles que el día de hoy justamente va a estar con nosotros el licenciado Hernández, que viene a platicarnos sobre un tema importantísimo. A mí me encanta ser igualitaria, mujeres, hombres. El licenciado Eduardo Hernández me propuso un tema que me encantó. Y el tema sería trabajo de las mujeres, porque sí, hoy en día, aunque nosotros digamos que hay equidad de género, demás, todavía hay un rezago importante y más laboralmente. Él nos va a platicar sí o no, o cómo va esto de los sueldos y equiparar, obviamente, condiciones de trabajo y demás. Obviamente también me imagino que las condiciones de trabajo también varían, porque quien da a luz somos las mujeres. Entonces, sí hay algunas modificaciones. Bueno, él nos va a platicar. Si tienen alguna duda, pregunta o comentario, de una vez lo pueden hacer llegar al 777-440-1849. El licenciado Eduardo Hernández vendrá justamente a platicarnos, pues, ¿qué pasa con el trabajo en las mujeres y los derechos y obligaciones laborales que tenemos? Vamos a seguir con música y yo estoy feliz de seguirles saludando en esta mañanita ya. Son las 11:32. Ahora, esto va dedicado para ti, mi querida amiguita linda, Tisha, con todo cariño, esta canción para ti.

música, éxitos, saludos y cafecito en la mañana. ¿Qué más queremos? Mario García dice... escribí tarde. Ah, dice, creo que estaré atento. Gracias, excelente programa. Ya no escuché. Ah, bueno, dice, a ver si puedes dedicar una canción a la que tú gustes. Mi querido Mario García, ya estoy. Sí, se te hizo un poquito tarde porque ya estamos en Coffee Time. Ya estamos con el cafecito en la mañana. Pero te mando un saludo con todo cariño. Soy Perla Castro y seguimos contigo. También lo que seguimos es con más saludos. Pablo, saludos. ¿A quién más? Pablo Verástico. No, bueno, siempre haces que salive, mi querido Pablito. Te mando un abrazo y mira, empiezo a salivar. Él dice, buenos días, Coffee Timer. Saludos cordiales desde Chippy Hills. Gracias por esa excelente programación y por darle más alegría a mi día. Pues esa es la idea, ser felices. A eso venimos. Y mira, con ese pastel y ese café. Aparte, él siempre tiene unas tazas, pues también muy espectaculares, o sea, muy diferentes. Y las comparte conmigo. Gracias, mi querido Pablo. Muy bonito día para ti. También hay otro mensaje. Este es de Lupita Román. Hola, preciosa. Buenos días. Dios te bendiga y te cuide de ti en este bendito miércoles. Muchas gracias. También que Dios cuide de ti. Y yo sé que ya estás trabajando ayer. A descansar porque el cuerpo lo necesita y lo sabe. Mientras, hoy a darle que es mole de olla, como dicen por ahí. Mi querida Lupita, esto también es para ti y lo vamos a compartir para Pablo Verástico y obviamente Lupita, dos grandes que tengo aquí, miren ahí en el corazón. Saludos para ustedes.

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Solo Golden Hits en Éxtasis Digital y también personas maravillosas. Por ejemplo, Guillermo González, como les decía, Perlita, tú y tu maravilloso equipo siempre en la armonía perfecta. Abrazos y bendiciones para todos y todos aquellos que te escuchan. Qué bonitas palabras, como siempre, precisas, mi querido amigo. Oye, también, Manny, ¿qué dice? Perla, la pasé bien en el cine. Muchas gracias, abrazos. Esa es la idea, Manny, que todos también disfrutemos un poco más de pues los beneficios que tiene ser Coffee Timers. Entonces, te mando un beso. Qué rico que disfrutaste. Tiene muy buena crítica la película de Amos del Universo. Qué padre. Chico, ¿qué dice Chico? Era otra respuesta. También, Lupita, Mario García, Mario ya está por acá, dice, gracias, muchas gracias. Mario, qué gusto, un abrazo para ti y todas las los Coffee Timers que están en comunicación conmigo, gracias totales. El WhatsApp, 777-440-1849. Mientras, escuchamos esta canción para ti, Eduardo Salazar. Eddie, canta conmigo y disfruta también las canciones.

Efectivamente, seguimos con más música y seguimos con más éxitos. Y todos ustedes que están conmigo en este espacio, gracias totales. Coffee Timers, conexión total con ustedes en esta, pues obviamente en esta mañana. Es justamente 17, ¿no? Le mandamos un abrazo a toda la gente que está en comunicación conmigo. Gracias también a quien tiene esa, pues esa facilidad de estar con ustedes y con nosotros. 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Ya recuerden, el cielo es el límite. Lo crees, lo creas. Nosotros seguimos con música, seguimos con éxitos en Éxtasis Digital.

0: Enseguida volvemos.
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2: Son las 12:01.
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1: Querido Faustino, te mando un abrazo, buenos días y gracias por compartir este cafecito virtual conmigo y con todos los Coffee Timers. Esta canción es dedicada para ti, así es.

0: estamos de vuelta con ustedes exactamente a las 12 del día con 9 minutos. Yo feliz de seguirles saludando y por supuesto de presentarles a mi querido Eduardo, licenciado Eduardo Hernández, que viene a hablarnos de un tema que ya lo adelantábamos hace un ratito. Pero pues antes que otra cosa, bienvenido.
1: Gracias por esta invitación.
0: Como siempre, es tu casa y ya tenemos esa conexión con el público que obviamente cada mes nos tiene el gusto de informarse un poquito más. Vamos a hablar específicamente el día de hoy de los derechos laborales de la mujer, ¿cierto? O derechos
1: en general. El trabajo de la mujer.
0: Ok.
1: Sí. Mira, la Ley Federal de Trabajo, independientemente de establecer condiciones a favor, o sea, obligaciones y derechos tanto del trabajador como de los patrones, a cuestiones administrativas, sindicatos, también tiene un apartado de trabajos especiales.
0: Ok, ¿nosotras somos especiales?
1: Están tratados como un trabajo especial, el trabajo de las mujeres.
0: ¿Por qué?
1: El trabajo de la mujer protege principalmente la maternidad. Va encaminado a eso,
0: me imagino,
1: ¿no? Va encaminado a la maternidad.
0: Es que, bueno, él lo decía hace un ratito a todo el público, que sí, evidentemente tenemos que ser diferentes en ese punto, porque pues somos las que damos vida, ¿no? O sea, si ustedes pudieran, creo que sería al revés la situación, ¿no? O sea, siendo honestos, en esta ocasión, pues sí tenemos permisos especiales, ¿no?
1: Sí, fíjate que a partir de la reforma del 30 de noviembre de 2012, que viene derivada una parte de la reforma del 2011 al artículo primero constitucional, la Ley Federal del Trabajo trató, aunque ya estaba hecho, de equilibrar, de establecer precisamente que no había ninguna distinción entre un hombre y una mujer.
0: Ok.
1: Que no podía hacerse una distinción. Obviamente, por esta situación que hablábamos, sí hay una diferencia, ¿no? Uh-huh. Pero en otro aspecto, no. Las mujeres tienen los mismos derechos y obligaciones de un hombre, ¿no?
0: Pero creo que es muy en teoría, porque todavía sigue siendo dispar, desde mi punto de vista, tú me dirás que has estado en muchas más empresas, es dispar algunos sueldos, principalmente los de alto rango.
1: Sí, creo que todavía hay esa discriminación, ¿no? Incluso yo tengo la oportunidad de clases en una universidad, ahí fíjate que ya no se ve tanto, hay casi como que, yo creo que puede haber más mujeres que hombres, uh-huh, ¿no? Pero en muchos trabajos tiende a la mujer a ocupar un lugar que antes no tenía, ¿no? Y creo que es correcto.
0: Sí, totalmente, porque somos capaces y demás, y a veces lo toman como una incapacidad, este tipos de ausencias, ¿no? Incluso los vemos en series, ¿no? Que a lo mejor no es tan real, pero déjenme decirle que sí llega a pasar, lo he visto, pero que si te dicen, no te voy a dar tal puesto porque necesito que estés a full y tú puedes embarazarte en ese tiempo, ¿no?
1: Fíjate que cada tiene sus características, el hombre y la mujer, ¿no? Uh-huh. Pero eso no quita ninguna cuestión a la mujer, ¿no? La mujer es muy muy competente. Hay un principio del derecho que dice que a trabajo igual, salario igual. Entonces son de las cuestiones que se han ido implementando, se han visto más, y las mujeres pelean más, ¿no?
0: Es que, a ver, por supuesto, tenemos que pelear un poquito más porque, pues sí, ya es justo y ya no lo hemos ganado. Y eso de que no estoy diciendo que por ello la culpa la tengan los hombres. Me refiero a que al final también somos, y como tú dices, capaces ambos, y eso también es maravilloso. Entonces, ¿te parece si vamos a escuchar una canción y regresamos para que empecemos a hablar justamente de todo lo que tiene que ver con el trabajo de la mujer?
1: Claro que sí.
0: Él es el licenciado Eduardo Hernández, está con nosotros en Coffee Time hablando justamente de este tema.

0: Son ya las 12 del día con 17 minutos, 12 con 17. Bienvenido Luis López, ya está en la producción al aire. Y seguimos hablando justamente del tema de laboral, específicamente de las mujeres. Licenciado, hablábamos de un apartado que es especial.
1: Un trabajo especial de las mujeres. Este apartado empieza diciendo que la ley tendrá que procurar eso, ¿no? Que no va... que son tanto iguales al hombre como a la mujer, ¿no? Buscará. Y por eso modificaron algunos artículos en el 12 y en el 2019, tendiendo, aunque no tendría que ser porque la ley lo contempla así, pero como que quisieron darle un énfasis de que éramos iguales, ¿no?
0: Porque ya el hecho de hablar de un apartado especial, como que dices, espérame, ¿no? No, si somos iguales, hay diferencias que son marcadas. ¿Cuáles son esas diferencias que marca la ley?
1: Mira, primero es el embarazo, ¿no? Entonces, en virtud de que la mujer tiende a tener la maternidad, se establecen ciertas provisiones, por ejemplo. No pueden trabajar en cuestiones insalubres, químicos, algo que pueda afectar a ella y al producto, una cuestión que al hombre no se le implica, ¿no? A veces se le impide trabajar en lugares de noche, ¿no? O lugares muy pesados, lugares donde tenga que cargar, ¿no? Aunque decimos, somos iguales, sí, pero el cuerpo de una mujer a lo mejor no es como un hombre para hacer ciertos trabajos.
0: Claro, la masa muscular es diferente.
1: Igual que las mujeres hacen trabajos. Fíjate que yo manejaba una empresa avícola y cuando a mí me dijeron, cada pollito los vacunan. Entonces agarran, los juntan y los vacunan. Y los vacunaban mujeres. Le digo, ¿pero por qué mujeres? Según la explicación que me dieron es que a veces el pollo no corre cuando es mujer.
0: ¿A poco?
1: Y cuando es un hombre se pone, no se deja tanto, ¿no? Entonces, un trabajo que dices, lo puede hacer cualquiera, pero a lo mejor por cierta forma de la mujer, el animal entiende otra cosa, ¿no?
0: Y además puedo agregar, mi lógica es de que los hombres son un poco más toscos, queriendo y no, y las mujeres somos un poco más cuidadosas. A lo mejor agarras al pollito diferente y en los otros.
1: Y ahora hay hombres que hacen ese trabajo, ¿no? Pero en ese tiempo, te estoy hablando hace 15, 16 años, me decían es que con las mujeres es más fácil.
0: Seguro.
1: El pollo se deja más, ¿no? Y dices tú, ¿cómo el pollo sabe que es hombre o que es mujer? No sé, la forma, como dices tú, la forma en agarrarlo, la forma que lo
0: seguramente
1: trata,
0: ¿no?
1: Nos tratamos diferentes, ¿no?
0: Sí, por supuesto, pero y ojo, es importantísimo hablar de que hoy en día sí es mucho más marcado. A lo mejor esas pequeñas diferencias que tú decías, es que los pollos hoy es mucho más específico. No nos vamos tanto como de, ay, es que fulanito no puede estar, o fulanita, mujer, porque es más sensible. No, o sea, vamos a términos más laborales, ¿no?
1: Sí,
0: más,
1: no.
0: Hoy, afortunadamente, es lo que pasa, ¿no? Con la ley.
1: Te comentaba fuera del aire, ¿no? De que en las universidades hay más mujeres que hombres. Ponemos aquí un ejemplo, ¿no? De que un salón, dos hombres con 19 mujeres, ¿no? Y qué bueno que se vayan preparando. Y eso implica que su campo de acción se vea más enriquecido, que veas más mujeres. Tú vas a los tribunales y hay más mujeres que hombres.
0: Claro, y esta es la época, ¿no? Como dicen, la revolución el ámbito laboral femenino, ¿no? Que hoy sí nos damos cuenta que podemos hacer muchas más cosas que solo las que hace muchos años era estar en casa, ¿no?
1: En los juzgados laborales, tanto locales como federales, hay más juezas que jueces.
0: Está increíble, la verdad, el Girl Power. Sí. Vamos a escuchar un corte comercial y regresamos. Es el licenciado Eduardo Hernández.
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0: Estas son nuestras noticias hasta el momento.
1: El gobierno federal ordenó la suspensión de clases y home office en Ciudad de México por el Mundial. El Mencho se alió con el cártel de Sinaloa, informó Omar García Harfuch, secretario de Seguridad Ciudadana. La presidenta Claudia Sheinbaum destacó los resultados de la Estrategia Nacional de Seguridad luego de que el país registrara 27 homicidios en un solo día, una de las cifras más bajas de los últimos años. De nueva cuenta se mantiene libre paso en la caseta de Tlalpan por protestas de la CENTE. El gobierno federal insiste en priorizar el diálogo antes que radicalizar el movimiento. Y en los deportes comienza el último baile de Cristiano Ronaldo. A sus 41 años inicia su sexta Copa del Mundo con Portugal, en lo que apunta a ser su última participación mundialista. Soy Fabiola García Villafaña y te invito a escuchar Artículo Sexto. 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

0: 7 minutos. Seguimos hablando justamente de los temas laborales, específicamente de la mujer. ¿Cuál es la diferencia? Ya hablábamos del embarazo, por ejemplo. ¿Cuántos días son hoy en día la ley que contempla para antes y después de dar a luz?
1: Habla de una incapacidad por maternidad. La ley habla de 6 semanas antes del parto y 6 semanas después. ¿Cómo lo determina el médico? Tendría que tener, señalar un periodo más o menos, porque no puede ser preciso, ¿no? Que puedan hacer el bebé. Esas circunstancias ya existían a partir de una reforma que se hizo en el 2012. La mujer puede cambiar porque se decía, ¿cuándo necesitas más estar con tu bebé?
0: Claro.
1: ¿Antes o después? Entonces, aunque ya lo hacía normalmente sin que estableciera la ley, ahora la ley te permite poder mover esas semanas que te dan a ti de incapacidad.
0: Eso es una maravilla. La verdad, yo tuve uno antes y uno después. Y sí, estar más tiempo con el bebé es maravilloso. Y
1: te pide un doctor certifique que no tengas ninguna complicación.
0: Claro, exacto.
1: Y que el patrón esté de acuerdo, ¿no? Uh-huh. Puedes mandarlo, diferirlo, dos, las puedes pasar en vez de ser 6, puede ser 8. Porque se tomó eso en cuenta, ¿no? Porque realmente se hacía. Se hacía en la práctica, ahora
0: hasta
1: la ley
0: que
1: te
0: ya
1: lo permite,
0: se convirtió en
1: ¿no?
0: ley. ¿Qué pasa con el hecho de que ahora pues se lacta, ¿no? También hay una modificación.
1: Sí. Antes no existía un periodo. Y si nosotros nos recordamos de chavos, de niños, ajá, pues había señoras que a los 3 años seguían amamantando a su bebé, ¿no?
0: Ajá.
1: Esas son creencias que existían antes. Y a lo mejor todavía las hay, pero la ley te dice que hay un periodo de lactancia de 6 meses.
0: Uh-huh.
1: Durante 6 meses.
0: Sí, que clínicamente lo que te dicen los doctores que es lo idóneo.
1: Esos 6 meses tú tienes derecho a 2 periodos de media hora para darle de comer a tu bebé. Lo mismo vuelve a modificar la ley. Tú puedes platicar con tu patrón y decir, ok, mejor llego 1 hora tarde o me voy 1 hora antes. Para, porque luego a las...
0: O media hora y media hora ya
1: no. Pero puedes juntar las dos. Uh-huh. Entonces puedes, o que llegues más tarde o que te vayas antes. Porque también hay lugares, empresas, donde no hay un lugar adecuado para que la mujer esté amamantando a su bebé,
0: ¿no? O sustraiga la leche, que también es válida.
1: También puede hacerlo, ¿no? Pero a veces por eso te da esa facilidad de decir, ok, mejor platica con tu patrón, a lo mejor llegas 1 hora tarde o te vas 1 hora antes, que también eso no se daba en la práctica, pero la ley no los contemplaba, ahora ya los contempla.
0: Hay otro apartado importante que me lo mencionabas fuera del aire, que es justamente también cuando adoptas. Si por alguna razón médica, clínica, no puedes ser mamá o papá, incluso, esto también es lo que quiero preguntarte, también se extiende estos periodos de a los padres, ¿no? Cuando incluso quiere, acaba de nacer el bebé, también hay una opción para papás, ¿no?
1: Sí, aquí hablando de mujer, si adoptas, son 6 semanas las que te tienen que dar como incapacidad.
0: 6 semanas así, para la adaptación también.
1: La primera puede decir, se puede extender, ¿eh? Si cuando hay, o que no, Dios no lo quiera, pero cuando un menor tiene un problema, se puede extender por el periodo que el bebé esté con una complicación, ¿no?
0: Eso también es importante. Y lo mismo, ahí en periodo de lactancia, aunque no seas mamá, ahí no aplica.
1: No. Okay. No, pues no puedes.
0: Ajá, igual no. Le estás dando...

0: la Bibi, ¿no? Y estar con el bebé. Ok, y por ejemplo, cuando existe, ahorita se me acaba de ocurrir, la pérdida de algún familiar, la ley contempla, ya sea tu hijo o cuando...
1: Eso se refiere cuando habla de las cuestiones generales, no exclusivamente la mujer. Uh-huh. Te dan un periodo de 3 a 5 días para efecto de que tú puedas estar con tu... Dependiendo muchas veces.
0: Ajá, ¿y dónde aplica? ¿Nada más para hijos? Hombres. No, me refiero a ascendente y descendente, ¿hasta dónde?
1: No, normalmente es el papá o los hijos.
0: Ah, ok, va nada más una línea abajo y una arriba.
1: Sí, mira, es que eso
0: es que luego dicen, ay, el abuelito, o sea, ¿no? Bueno, es que yo era cercano al abuelito, era como mi papá.
1: Bueno, es que, por ejemplo, hay cuestiones donde el hermano mayor cuida a la hermana menor, ¿no? Y ajá, está con ella.
0: Y se vuelve como papá igual, ¿no?
1: Legalmente en materia de trabajo sí que es una dependiente económica. Uh-huh. Dependía económicamente del señor.
0: Okay.
1: Ahí podría cuadrarse, ¿no?
0: Oye, está interesantísimo y siempre hablar de trabajo contigo y estas adecuaciones son básicas. Pero vamos a escuchar una canción mientras ustedes están de vuelta conmigo. Son las 12 del día con 32 minutos. Seguimos en Coffee Time.

0: ya estamos pues hablando obviamente sobre derechos laborales, bueno, el trabajo de la mujer específicamente, y platicando fuera del aire, yo te preguntaba, hay temas, ¿no? Lo dijimos ahorita, de fallecimientos y demás, pero también hay temas de salud con los hijos. Entonces,
1: platiquemos. Sí, te puede haber, la ley contempla una licencia para, por ejemplo, cuando un menor tiene cáncer.
0: Okay.
1: Y hay otras cuestiones que a veces son más por la situación que manejan las mujeres, pueden también tener licencia por otras cuestiones.
0: Es que es importante también entenderlo. Y si ya hay leyes que han luchado, digamos, porque justamente se dé este tipo de permisos, de este tipo de, pues sí, de leyes asentadas, hay que conocerlas. También es importante que nosotros como mujeres estemos enteradas.
1: Fíjate que hace un año se habló mucho de la ley sillas, que la ley dice que los patrones deben tener sillas suficientes para sentarse el trabajador. Aquí cuando se habla de mujeres, especifica un artículo que debe haber la silla suficiente.
0: Ajá, eso está interesante.
1: Y es bien importante, yo un ejemplo, burdo, si quiere, en los supers, en los grandes supermercados, las cajeras, antes estaban sentadas en un banquito, y después se los quitaron, ¿por qué? No lo sé.
0: Es cierto.
1: Vuelven a tener su banquito. Yo le decía yo, pero...
0: Yo no he visto cajeras con banquito o cajeros.
1: Ahorita ya hay otra vez, ya se las están poniendo.
0: Qué bueno.
1: En algunos, pero se los quitaron, ¿eh?
0: Sí, sí, lo recuerdo perfecto. Ahorita me hiciste hacer un recuento.
1: Dices,
0: ¿sí?
1: ¿Por qué? Digo, es muy... Y casi son puras cajeras, mujeres. ¿Te imaginas 5, 6, 7 horas, 8 horas parados? Eso ha de ser agotante, ha de ser desesperante. No sé cómo se les pongan las
0: claro,
1: piernas.
0: Claro, ni siquiera me había puesto a pensar porque no había estado en eso. Pero imagínate incluso... No sé cómo le hagan para parar la línea para el baño. O sea, esas cosas que también son como para, no sé, tomar agua y demás, ¿no?
1: No, sí, es complicado. Uh-huh. Es muy complicado. Y la ley trata, a veces con la ley es general, pero va dándose cuenta de cuestiones que se van dando con el camino y va tratando de abarcar lo más que se pueda.
0: Claro, ser como mucho más específicos. Sí. Otro beneficio que tiene la mujer.
1: Hablan de las guarderías infantiles.
0: Importante.
1: Sí, tienen derecho a que les cuiden a su bebé mientras ellas trabajan, ¿no? Porque es importante, a lo mejor habrá mujeres que tengan a su mamá, a su suegra, a una hermana, pero habrá gente que no.
0: Claro.
1: ¿Y quién lo tiene que cuidar? Y hay lugares, ¿no? Los institutos aseguradores, pues tienen sus guarderías, existen, no sé si tú le digan guarderías subrogadas o comunitarias, ¿no? Que son guarderías privadas que tienen
0: opción.
1: El servicio a las gentes que tienen seguro socialista, ¿no?
0: Sí.
1: Es importante, muchas mujeres desde chiquititos los tienen ahí a sus niños.
0: A ver, yo soy una de ellas. Al tiempo que me permitieron, lo tuve que llevar a ambos. Desde ese día, o sea, ni uno más ni uno menos, porque tenía que regresar a trabajar y, digo, pues al final se necesitaba, ¿no?
1: Sí, digo, es bien importante, ¿no?, esa cuestión.
0: Claro, hay que, pues obviamente, estar muy al pendiente cuando eres papá. Ah, pero ahí hay un tema, solamente va hacia las mujeres.
1: Sí.
0: Si es un papá, tiene que ser papá soltero.
1: Sí, tiene ciertas características, ¿no? Que tenga la patria potestad, que sea divorciado, que sea viudo. Y ahí, fíjate, se prestó a una cuestión hace tiempo de una discriminación al hombre, ¿no? Porque como hablan de mujer, se piensa que la mujer, pero también los hombres necesitan ese servicio, ¿no?
0: Claro.
1: Afortunadamente se han ido, a lo mejor no la ley, pero sí los tribunales han ido otorgando ese derecho a los hombres.
0: Es que yo creo que también es necesario, porque a veces la mujer no está asegurada por alguna razón, ¿no? Y el hombre sí, pero ambos trabajan. O sea, imagínate una persona que tiene que hacer limpiezas en casa, que regularmente, bueno, que hoy también ya está un poco más regulado, pero no tiene un seguro, ¿no? No tiene, o sea, tal cual que pueda llevar a la guardería. Y el esposo también trabaja, y son solamente ellos. ¿A dónde dejan a los
1: hijos? Sí, se ha ido mejorando, ¿no? Ya habla de las trabajadoras domésticas, ya hay obligación del patrón de asegurarles ante los institutos que existen, ¿no? Antes, ¿no? Se manejaban de otra forma diferente, ¿no? Pero ya hay una obligación de la gente que utiliza a estas personas trabajadoras del hogar para que tengan la seguridad social.
0: Es importante tenerlo en cuenta. Entonces, vamos a seguir hablando, vamos al corte y regresamos ya con la última intervención del licenciado Eduardo Hernández. Si tienen alguna duda, pregunta, comentario, al 777-440-1849.
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1: Solamente faltan 16 minutos para que sea la 1:00 p.m. Estamos de vuelta con ustedes. Y ya para cerrar este tema importantísimo, ojo, lo estamos platicando, no en contra de los hombres. Hombres, los amamos, y más ya que viene el Día del Papá, aprovecharles, ¿no?, a decirles que les admiramos, son parte importantísima de la familia, de los trabajos. Solo era importante puntualizar porque sencillamente la ley ya tiene tipificado estos beneficios por ser diferentes fisiológicamente y por algunas otras razones contempladas a la mujer en estos apartados especiales, sí, que es importante mencionarlo.
2: Por eso partíamos de la premisa de que esta diferencia principal es la maternidad. No es otra cuestión de contra nadie, ¿no? No es contra nadie. Lo que se pretende con esto es que las mujeres tengan un conocimiento, a lo mejor general, ¿no? Porque ya tendría que ser en cada caso específico cómo tratarlo, ¿no?
1: Claro.
2: Que sepan que tienen derechos, que sepan que tienen un capítulo especial, que sepan que son igual que los hombres trabajando, que no debe haber una discriminación por sexo, dice la ley, sino que tienen que tener tienen los mismos derechos y las obligaciones que un hombre trabajador. Y que eso quede claro, ¿no? Que las mujeres no, aquí ni hablamos ni a favor ni en contra, hablamos de lo que dice la ley.
1: Correcto.
2: Lo que establece la ley es lo que estamos comentando.
1: Me parece maravilloso y nada más quiero cerrar este capítulo y este punto diciendo que a todas las mujeres trabajadoras, infórmense, volvemos a lo mismo. Hay muchos apartados nuevos que también agradecemos a estas mujeres que justo han ido buscando abrirse paso en este tipo de modificaciones a la ley. Por ejemplo, en los periodos menstruales también hay algunos cambios. Como lo decíamos, hay apartados muy específicos para enfermedades. Entonces, infórmense, acérquense a las personas que justamente lo saben. Hoy en día tenemos una fortuna de tener la información a la mano, literalmente a la mano, donde puedes investigar modificaciones a la ley. Ojo, también creo que prueba y error, así como pasó con los hombres, que hoy necesitábamos hacer estas modificaciones, creo que también ha habido algunas modificaciones que en su momento afectarán a los hombres, ya lo platicaremos en otro momento, pero pues que se informen.
2: Sí, es lo principal, ¿no? Si tú no tienes conocimiento a qué tienes derechos o inclusive cuáles son tus obligaciones, puedes cometer errores, ¿no? Por eso es importante dejar el gusanito, la semillita, para que la gente se entere, y más las mujeres, ¿no? Y comentábamos afuera y hace ratito, ¿no? Hay muchas mujeres trabajando, hay mucha gente, mujeres estudiando. A mí me da gusto verlas en la universidad, que están preparándose, y de veras me da mucho gusto. Antes eran pocas las mujeres que iban. Por la misma situación, ahora ya se abrió todo. Ahora ya puedes decidir cuántos hijos tienes, puedes decidir cómo quieres vivir, y siempre es a la par con el hombre, ¿no? Si no platican los dos, no se pueden poner de acuerdo. En materia de trabajo está lo que dice la ley.
1: Me encantó. De verdad, gracias por elegir ese tema y exponerlo, pues, obviamente, aquí en el cafecito de la mañana. Gracias, licenciado Eduardo Hernández.
2: Gracias a ti por la invitación.
1: Recuerden que estamos en Éxtasis Digital. Vamos y regresamos con esta última canción.

sí, llega el momento de despedirnos. Faltan 8 minutos para que sea la 1 de la tarde. Obviamente yo disfruté muchísimo el programa de principio a fin, porque tuvimos esta música que invade tus recuerdos, que aprovecho y también le agradezco muchísimo a mi querido Lalo Mateos, que hace la programación perfecta para que todo tenga armonía y ustedes también estén una canción tras otra disfrutándola y que vayamos de una época a otra, pero obviamente siempre con ese sentido de emoción. También gracias a todos los Coffee Timers y chicos y chicas del universo que están en sintonía con nosotros todos los días. Recuerden que el día de mañana no tenemos invitado, pero el viernes vamos a hablar de cómo conectar con la energía masculina, o sea, de papá, de tu hermano, de tu pareja, porque esa energía es necesaria, es importante y es lo que va equilibrando obviamente nuestro universo. También tendremos obviamente muchísima música y estaré con ustedes tomándonos este cafecito en la mañana, obviamente con éxitos, pero con su participación. Recuerden también que este espacio siempre va a ser seguro, es de confianza y es para que ustedes lo disfruten con nosotros y nos cuenten lo que quieran pues compartir. Cuando me dicen, Perla, no lo digas al aire, yo me quedo callada y solamente, o no digas mi nombre al aire, también eso es maravilloso. Entonces, recuerden el WhatsApp 777-440-1849. Tenemos una cita mañana en punto de las 11 de la mañana. Gracias, Luis López, que estuvo conmigo en la producción al aire. Soy Perla Castro, esto fue Coffee Time y disfruta conmigo el cafecito en Éxtasis Digital.

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3: El gobierno federal ordenó la suspensión de clases y home office en Ciudad de México por el Mundial. El Mencho se alió con el cártel de Sinaloa, informó Omar García Harfuch, secretario de Seguridad Ciudadana. La presidenta Claudia Sheinbaum destacó los resultados de la Estrategia Nacional de Seguridad luego de que el país registrara 27 homicidios en un solo día, una de las cifras más bajas de los últimos años. De nueva cuenta se mantiene libre paso en la caseta de Tlalpan por protestas de la CENTE. El gobierno federal insiste en priorizar el diálogo antes que radicalizar el movimiento. Y en los deportes comienza el último baile de Cristiano Ronaldo. A sus 41 años inicia su sexta Copa del Mundo con Portugal, en lo que apunta a ser su última participación mundialista. Soy Fabiola García Villafaña y te invito a escuchar Artículo Sexto. 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

0: Da seguimiento gobierno de Morelos a tensión política que se vive en Cuautla. Llega inversión de la India a Morelos, 40 millones de pesos en una primera etapa para farmacéutica que operará en zona industrial de Cibac. Suman 12 puntos de riesgo por lluvias en Cuernavaca. Presentaron exhorto en Congreso para exigir cumplimiento de medidas de seguridad a motociclistas. 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
1: Ya son las 2:02. Bienvenidas, bienvenidos a su espacio informativo. Usted está escuchando nuestras noticias Morelos a través de La Más Picuda en 94.9 y Éxtasis Digital 107.7. Gracias. Gracias por escucharnos, por sintonizarnos un día más. Ya es mitad de semana, ¿eh? Está yendo bastante rápido estos días. Estamos en el mes de junio, específicamente hoy es 17. Y le tenemos ya recopilado qué ha sucedido en el estado, en el país y también en la internación. ¿Por qué no? Para que usted se pueda enterar de todo lo que acontece. De hecho, en estos momentos usted nos está sintonizando en estas estaciones, pero también lo puede hacer a través de nuestra página www.radioramamorelos.com.mx. Ahí, en cualquier parte de México, del mundo en donde se encuentre, va a poder seguirse informando. Hay personas, sabemos, que nos han contactado diciéndonos que nos han escuchado a través de la página también y que nos siguen sintonizando en otros estados y puntos para informarse de lo que sigue sucediendo en Morelos, pero también, como le decía, en el país. Gracias también por hacerlo, por ser parte de esa familia informativa. Y a quienes no nos están escuchando, pero nos están viendo en las redes sociales, hay una manera que de hecho es muy sencilla. Obviamente, si usted viene manejando, no lo haga, pero si está en la comodidad de su casa y puede utilizar su dispositivo móvil, búsquenos en Facebook, ahí nos va a encontrar como Nuestras Noticias Morelos. Y bien sencillo, porque va a tener, además de la información, nos estará viendo con las imágenes, los videos de todas las notas que le estaremos compartiendo a lo largo de esta hora. Síganos, síganos también en nuestra página de Facebook, de Instagram, de TikTok y en X. En todos lados nos va a encontrar como @NNMorelos, @NuestrasNoticiasMorelos. Cualquiera de esos usuarios así nos estará encontrando. A mí también me puede encontrar en las redes sociales como Mariana Estrada. Desde ahí le informo de otra manera también, pero me puede seguir desde ese lado y en esas plataformas. Además de enlazarse con nosotros, hay una manera muy sencilla de tener este contacto directo y es a través del 777-429-9071. Es nuestro WhatsApp. También el canal que tenemos por ahí es Nuestras Noticias Morelos para que nos agregue. Síganos, fíjese que se queda usted en WhatsApp y ahí mismo nos puede enviar mensaje y a la vez enterarse en nuestro canal. Y, por cierto, también hay un número exclusivo para que usted nos haga su llamada al 777-318-5286. Y le agradezco, por supuesto, como todos los días, al equipo de la producción.
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1: Soy Mariana Estrada y a partir de este momento le presento lo más relevante que ha pasado en el estado de Morelos, qué actualizaciones hay en torno al país. Mire, vamos a dialogar un tema clave y es el ascente. ¿Qué ha sucedido tras estos días? Ya han pasado bastantes días después del plantón que se fue retirado ahí en la Ciudad de México, pero también el paro que continúa de cierta forma y en varios estados. Viene en dentro de este tema, evidentemente, pues hay situaciones, exigencias que tienen los maestros y que ya han puesto sobre la mesa desde hace tiempo. Dentro de ello, el tema de la ley del ISSSTE. Bien, usted tiene este contexto, incluso la presidenta tiene en el entendido lo que están pidiendo y exigiendo, pero también hay otro punto clave, y es que a pesar de las mesas de diálogo que han llegado a tener, continúan estas manifestaciones, no ha llegado pues prácticamente a un término, ¿no?, este diálogo. Ahora, algo importante, ya se restableció la circulación en la autopista México-Cuernavaca a la altura de la caseta Tlalpan. Recordando las movilizaciones que se habían registrado en esta zona, justamente por maestros de la CENTE, también estuvieron incluso en algún momento estudiantes, ¿no?, de Ayotzinapa en algunos días torno al Mundial. Y bueno, continúan las manifestaciones, independientemente de que los vehículos ya pueden transitar en ambos sentidos, el área permanece bajo resguardo de las autoridades. Algo que sí se recomienda a los automovilistas es circular con precaución, respetar los límites de velocidad y atender en todo momento indicaciones del personal de seguridad, sobre todo porque se mantiene la presencia preventiva en cualquier caso de llegarse a tomar de nueva cuenta esta caseta. Nosotros también, en torno al tema de la CENTE, le estaremos actualizando cómo avanzan las mesas de diálogo, recordando que la presidenta Claudia Claudia Sheinbaum había dicho que se entablarían estas mismas en cada estado. Porque sí, es importante conocer las peticiones de cada una de las entidades, entonces ya le estaremos actualizando.
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1: Vamos con un tema que sí es trascendente, porque hablamos de Cuautla. ¿Qué es lo que se está viviendo? ¿Qué está sucediendo? ¿Ya se atiende o no? Yo aquí le tengo esta información y la respuesta, porque el secretario de Gobierno del Estado, Edgar Maldonado, informó que la administración estatal mantiene seguimiento a la situación política que se está viviendo actualmente en el municipio de Cuautla. Esto es tras las presuntas amenazas contra el alcalde suplente Salvador Molina Martínez, en donde el funcionario, el secretario de Gobierno, señaló que ha solicitado ya a la Fiscalía General del Estado realizar investigaciones, las que sean correspondientes, por supuesto, para esclarecer estos hechos. El objetivo es determinar si existen elementos que acreditan las presuntas intimidaciones denunciadas. Evidentemente, pues deben tener las pruebas en el caso, pues, del denunciante. Si es que así sucedió, también presentar de qué manera fueron, donde Maldonado destacó que corresponde ya a las autoridades, en este caso de Fiscalía, integrar las investigaciones y deslindar responsabilidades. Ahora, respecto a la situación administrativa del municipio, que sabemos, tras la detención del alcalde Jesús N., ya está vinculado a este proceso, por cierto, del operativo Enjambre, ahora se contempla un plazo de hasta 90 días para que los alcaldes suplentes puedan asumir formalmente el cargo, porque no es el único el de Cuautla, también tenemos el caso de Tlatlaucan. Entonces ahí también será y habrán de ver estas personas que quedarán en el puesto de suplencia en este plazo que ya mencionaba el secretario de Gobierno, qué es lo que va a suceder. De hecho, aquí le presentamos lo que mencionó.
3: Llevando a cabo los procedimientos por las instancias correspondientes en los términos legales, en los plazos legales. Hoy existen síndicos en funciones que establece la propia normativa que están hasta por un periodo de 90 días. Hoy se encuentra en ese espacio y ya será un aspecto de evaluación de parte del Poder Legislativo también el momento en que se lleva a cabo las determinaciones correspondientes como...
1: Mientras tanto, mientras eso sucede, bien mencionaba que las síndicas municipales continuarán desempeñando las funciones administrativas en los ayuntamientos involucrados, que ya le hemos compartido, son parte también de las detenciones de este llamado operativo Operación Enjambre, que bueno, sucedió en Morelos recientemente y que continúan deteniendo también a más objetivos. De hecho, están en vista ya y en investigación otras personas más vinculadas presuntamente a este proceso de otros municipios, también para que usted lo contemple y le podamos estar actualizando. Y en cuanto al tema de Cuautla, por cierto, hablando de la situación, seguramente usted se preguntará qué fue lo que sucedió, qué denunció el alcalde suplente respecto a estas amenazas que ya le dábamos cuenta. Bueno, Salvador Molina presentó una denuncia ante la Fiscalía de Investigación de Delitos de Alto Impacto, que es la FIDAI, por presuntas amenazas en su contra. Y esto en medio del proceso para lograr asumir la presidencia municipal, en suplencia, evidentemente. Molina Martínez fue registrado como alcalde suplente para sustituir a Jesús N., quien actualmente enfrenta el proceso judicial por presuntos vínculos con delincuencia organizada. Esta denuncia, que le comparto, ya fue presentada ante las autoridades correspondientes. El caso ocurre en un contexto político bastante complejo para el municipio de Cuautla. Y esto, pues, derivado de los recientes acontecimientos que ya le platicamos, derivado también del tema de las autoridades municipales. De acuerdo con antecedentes del proceso electoral 2024, el 29 de mayo y en esa misma situación fue asesinado Ricardo Arismendi Reynoso, quien se desempeñaba como candidato suplente a la alcaldía por la coalición PAN, PRI y PRD. Tras el hecho, le hablo del 1 de junio de 2024, el INPEPAC recibió el registro de Salvador Molina Martínez como el nuevo suplente. Actualmente continúa el procedimiento legal ya en otro entorno, hablamos de otras fechas, esto es, pues sí, otra situación que se está viviendo, que le platico, es después de la captura del alcalde Jesús N., donde ahora, de nueva cuenta, este alcalde suplente, Salvador Molina, está en proceso de entrar a esta suplencia que ya le comentábamos. Ahora, las autoridades reiteran que cualquier denuncia relacionada con amenazas o riesgos a los servidores públicos debe ser investigada con el protocolo que corresponda. Ahora, el gobierno del estado y las instituciones han señalado que mantienen un seguimiento a la situación para preservar la gobernabilidad y la estabilidad de este municipio de Cuautla.
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1: Otro tema, y este es clave por la temporada en la que estamos y la que estamos viviendo. Además, de hecho, en estos momentos seguramente continúa esta pequeña lluvia que se está viviendo en Cuernavaca. Hasta estos instantes que le estábamos compartiendo la información en vivo, pues estábamos en el proceso de ver si iba a seguir lloviendo o no. Pero ante estas eventualidades, ya hay una actualización en cuanto a las zonas de riesgo. Recuerda bien, en la capital morelense eran 11 los puntos. Bueno, pues hoy se suma uno más y ya son 12 puntos de riesgo tras las lluvias. El coordinador de Protección Civil...

0: y de qué manera ya se está atendiendo. Mientras tanto, ¿qué le parece si escuchamos el reporte vial de Cuernavaca?
1: Es momento del reporte vial de la ciudad de la eterna primavera, Cuernavaca.
0: Saludo con mucho gusto a Luis Alberto Barajas para que nos dé a conocer cómo se encuentran las calles, qué está pasando en esta mitad de semana en la capital. Les saludamos con mucho gusto, ¿cómo está?
2: Hola, muy buenas tardes. Pues con bastante tráfico, y si me lo permite, empezamos con la avenida Morelos Sur a la altura de la secundaria Pedro. Tenemos carga vehicular todavía en este punto, en ambos carriles, y eso se nos ve afectado hasta Morelos Cancún. Lo que es Morelos Centro, tenemos bastante carga vehicular, ya que por un artefacto de bomba, disque de bomba, que estaban instaladas en unas oficinas, se está cerrando la calle, lo que es avenida Morelos del primer cuadro. Digo, avenida Morelos a la altura de Morelos Ariza, tenemos el cierre precisamente por el atentado de bomba, y tenemos bastante carga vehicular, se están desviando toda la circulación sobre Degollado, y tenemos bastante carga vehicular todo lo que es el primer cuadro. Lo que es avenida Zapata, que vengo circulando, está fluyendo bastante bien, no tenemos carga, nada más tenemos un poco de retraso lo que es de Glorieta Tlaltenango hacia Buenavista por obras de Zapata que se están llevando a cabo y nos están reduciendo un solo carril. Lo que es Heroico Colegio Militar, ya tenemos problemas viales, lo que sale hacia la autopista y lo que ingresa de la carretera federal, tenemos algo de carga en esos dos puntos. Lo que es avenida Universidad está fluyendo bastante bien, no tenemos carga. Domingo 10, nada más lo que decían, tenemos la carga vehicular, igual por obras de Zapac, y lo que es Vicente Guerrero está fluyendo bastante bien, no tenemos retraso alguno. Lo que es el primer cuadro de la ciudad, le comento, tenemos carga vehicular por el intento de bomba que lo están checando, y tenemos el cierre de lo que es la avenida principal de Morelos, y toda la circulación nos está cayendo lo que es calle de Matamoros, calle de lo que es Arista, parte de Arista y parte de lo que es calle de Guerrero, tenemos carga vehicular. Lo que es el circuito Adolfo López Mateos, ya tenemos carga vehicular lo que es en lo que es entrada y salida de andenes en dirección a Glorieta Caballos, así como hacia el Vergel. Plan de Ayala, ya tenemos carga vehicular y eso se nos ve afectado desde Coronel Ahumada, Glorieta La Luna, así como enfrente del Seguro Social, avenida Cuauhnáhuatl, está fluyendo bastante bien. Tenemos un percance lo que es en la Satélite, abajo del puente de la Satélite, ahí tenemos carga vehicular por un percance vial que lo están solicitando el apoyo, y lo que es avenida Río Mayo y Diana, tenemos ya carga vehicular en ambos carriles. Ese sería mi reporte el día de hoy.
0: Muchas gracias por esta información que nos comparte. Y escuchamos también el tema de el presunto intento de bomba, que más adelante estaremos pendientes de la actualización, si fue o no real, cómo va avanzando este caso. Acaba de suceder, por eso es que nos lo comparte también el comandante aquí en Cuernavaca, para que usted lo tome en cuenta, considere también la situación de los temas viales que escuchamos. Hay tráfico en algunas zonas, para que salga siempre con precaución. Ya son las 2:15, esta es nuestra primera pausa comercial, pero regresamos con más.
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1: 2:20, estamos de vuelta en Nuestras Noticias Morelos. Gracias por seguir en esta sintonía. Información que siempre le tenemos recabada y relevante para que llegue hasta sus oídos. ¿Qué le parece si nos enlazamos hasta el municipio de Jiutepec para saber cómo se encuentran sus calles?
2: Nos enlazamos con el reporte vial del municipio de Jiutepec.
1: Comandante Arturo Castañeda es quien nos responde durante este miércoles para saber cómo se encuentra la circulación, qué dice esta ciudad vecina de Jiutepec. Muy buenas tardes.
3: Hola, ¿qué tal? Muy buenas tardes. Gusto saludarle a usted, a su auditorio. Esta tarde el Boulevard Cuauhnahuac se encuentra con afluencia vehicular en el sentido que nos conecta al municipio de Cuernavaca, sobre puente de nivel de Tejaipa hasta llegar al crucero de Tizoc, que está cargada la circulación. Ya se empieza a soltar la lluvia, la precipitación pluvial. En cuanto con dirección a Cuautla, está fluyendo continuamente, tenemos únicamente lo que retienen los semáforos, tenemos una ligera carga al entronque con eje norte-sur y en crucero Pedregal de las Fuentes en dirección a Cuautla. Sobre el primer cuadro, hasta este momento tenemos carga vehicular sobre calle Carlos Pacheco, 20 de noviembre, Ampuy del Valle, en dirección a Avenida Insurgentes, de igual manera tenemos carga vehicular a la esquina con crucero de la Cerillera. Avenida Benito Juárez, esta otra avenida principal del centro de Jiutepec, tenemos carga a lo que retiene el semáforo de esta zona, que es esquina con calle Emiliano Zapata. La zona industrial de Chivac, ingresando por Centenario, hasta el momento está fluyendo con continuidad, 21.50 metros hasta la Glorita de los Bancos, aún no tenemos problemas para la circulación. Avenida Eje Norte Sur, tenemos carga vehicular a lo que retiene este semáforo de este crucero. Sobre Avenida Prolongación 5 de Mayo de la colonia Tlahuapan, se nos comienza a generar tráfico en el sentido que conecta Boulevard Cuauhnahuac. Par vial de Atlacomulco, se genera retraso vehicular únicamente en sentido que conecta al municipio de Cuernavaca, desde lo que refiere la secundaria 6 al bachiller plantel número 2, ya en adelante está despejada la circulación. La bajada o avenida Chapultepec, pasando la zona del Zócalo de la colonia Atlacomulco, está despejada la circulación. Por último, el par vial de la Calera Chica, que nos conecta con el municipio de Emiliano Zapata, se encuentra fluyendo con continuidad, no hay nada relevante, así las condiciones en cuanto a vialidad aquí en el municipio de Jiutepec. Muy buenas tardes.
1: Muchas gracias por este reporte que nos comparte el comandante Arturo Castañeda. Es quien respondió en este miércoles para saber cómo estaba la circulación en Jiutepec. Si usted tiene planeado pues ir a este municipio o viene de allá, considérelo. Gracias también a quien nos envía su mensaje, a quien nos hace saber que nos está sintonizando. Recientemente también estoy ya leyéndolos y respondiéndoles, por cierto, de manera personal, a cada uno. Muchas gracias por sus mensajes. 777-429-9071, ese es nuestro número de WhatsApp.
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1: Como le decía antes de la pausa, el tema de los puntos de las zonas de riesgo, 11 habían en Cuernavaca, bien. Hoy se suma uno más y ya son 12. 12 los puntos de riesgo aquí en la capital. Le tengo esta información que nos dio en exclusiva el titular, el coordinador de Protección Civil de Cuernavaca, Enrique Clement Gallardo, a quien acompañamos hasta ese punto en donde nos comentaba ya, pues sí, se sumaba a los puntos de riesgo que ahora deben ser atendidos. El coordinador explicó que este nuevo punto se localiza en la colonia Alarcón, en la comunidad de Aguatepec. De acuerdo con el funcionario, el riesgo se originó por una desviación de aguas pluviales que podría generar ahora estos problemas, vaya, en el caso de las precipitaciones intensas que ya se están sintiendo y viviendo en la capital. Las autoridades señalaron que la situación ya es atendida de manera puntual. De hecho, a eso es que nos trasladamos a esta comunidad de Aguatepec en Cuernavaca para saber cómo se estaba realizando la atención, donde personal de Protección Civil recorrió esta supervisión, hizo estos recorridos para monitorear la zona y también ver los puntos vulnerables. Ahí estuvieron también pues presentes los vecinos, los habitantes de esta colonia, en donde expresaron, además del agradecimiento pues de la atención a este punto, también dijeron que esto es que acaba de suceder, de hecho, que es de los puntos de riesgo que se acaban de descubrir en Cuernavaca. Y bien nos decía el coordinador, hay algunos que estaban dentro de las 11 zonas de riesgo antes, que son las históricas, vaya, las que pueden continuar en algún momento, pueden pararse en otro más, pero se van actualizando y eso es lo que sucedió durante este día. Las acciones sí siguen desarrollándose también en los otros 11 puntos, para que ustedes lo tengan en conocimiento. ¿Qué le parece si escuchamos lo que nos compartía en esta entrevista.
4: Estamos en observación con todo ellos, todos los puntos de riesgo. Hay algunas que se van adicionando, otras que ya dejan de generar un riesgo como tal, pero como este punto en el que estamos ahorita, que es en la colonia, en lo que es la comunidad de Aguatepec, la colonia Alarcón, tenemos un punto de riesgo en el cual se generó por una desviación de aguas pluviales, pero ya estábamos viendo de manera puntual este tema. Sin embargo, estamos detectando cuáles son las áreas que nos pudieran dar problemas en estos momentos de lluvia. Estamos en plena temporada de lluvias.
1: Ahí está. Ahí tiene usted esta entrevista que nos compartió en exclusiva el titular, el coordinador de Protección Civil de Cuernavaca, con esta información que usted debía conocer.
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1: Y en noticias positivas, ha llegado una inversión importante al estado de Morelos. Mi compañera Fabiola García Villafaña estuvo en el lugar donde se generan nuestras noticias para traernos los detalles. Muy buenas tardes.
2: Nos enlazamos con nuestro equipo de corresponsales Morelos desde el lugar donde se generan nuestras noticias.
5: ¿Qué tal, Mariana? Te saludo con gusto a ti y al auditorio. Y como bien lo mencionas, es una farmacéutica que se apertura el día de hoy en la zona industrial de CIVAC, un importante impacto económico y una inversión de 40 millones de pesos en su primera etapa. Durante el evento, Gurulinga Conanur, director de Hetero Labs, habló sobre la importancia de esta apertura de la planta farmacéutica fase 1 y 2 oncológico Camber Amarox en Morelos. Esta farmacéutica, este lugar que

0: a permitir incrementar su capacidad de producción, ampliar su impacto en la región durante los próximos años. Son farmacéuticas que van a estar pues muy presentes aquí trabajando en el estado de Morelos, y que estos pues fármacos van a ser exportados incluso para Estados Unidos. Pero si te parece, vamos a escucharlo.
1: Esta es una planta de acéfalida orales de una gran capacidad, donde nosotros vamos a producir productos como antidiabético, que está en este país lo que necesitamos muy fuerte, ¿no? Porque cada día diabetes es una de las enfermedades que está creciendo en nuestro país. Entonces nosotros queremos estar ahí apoyando a la población mexicana.
0: Son fármacos entonces que se diseñarán, que se crearán desde el estado de Morelos para el mundo. El inversionista de la India que da cuenta de esta inversión, la primera etapa, 40 millones de pesos. Es el reporte, Mariana. Muy buenas tardes.
2: Muchas gracias y muy buenas tardes también para ti, a mi compañera Fabiola García Villafaña, quien también escucha en nuestros espacios al aire en Artículo Sexto por la mañana. Si usted desde temprano quiere informarse de lo que aconteció en las últimas horas, aquí también son las frecuencias correctas, las de Radiorama, para que nos sintonice. Y hablando de este tema, de este evento y la inversión que llega a Morelos, estuvo presente, por supuesto, no podía faltar, la gobernadora Margarita González Arabia, quien agradece también estos empresarios quienes llegan y arriban para hacer una inversión de tal magnitud, y sobre todo pues en temas extranjeros. Le comparto que se destaca también la generación de nuevos empleos, algo que sí necesitaba también nuestro estado debido a todos los cambios y situaciones que se han visto en los temas de la industria, por ejemplo lo que sucedió tras el retiro de Nissan, la planta armadora en Sivac. Bueno, pues evidentemente hay personas que se quedaron sin empleo y lo que están buscando ahora es un nuevo trabajo. Estas inversiones van a contribuir a ello, y ahí es donde la gobernadora agradece la confianza que siga teniendo las empresas extranjeras que han decidido invertir ahora en la entidad. Ahora, la farmacéutica que le comparto, que es India, Etero Labs, cuya instalación ya representa un impulso en los términos de la economía estatal, por supuesto, durante su inauguración destacó que este proyecto va a permitir, además de los empleos formales, que sean bien remunerados para los morelenses. Señaló que este tipo de proyectos ayudan también a crear nuevas oportunidades y que la llegada de sus compañías fortalece la inversión extranjera. Afirmó que Morelos mantiene una política de puertas abiertas para cualquier empresa que esté interesada en contribuir al desarrollo en la entidad. Y esta misma dijo, porque obviamente tocó los puntos de la inversión extranjera, comentó que se fortalece en la parte competitiva del estado y que, por supuesto, mejora las perspectivas no solo para quienes lo habitamos, sino para quienes lo ven al exterior. Hablamos del país y de la internación. Esto fue lo que dijo la gobernadora.
3: Una de las demandas más importantes que tenemos, pero fuentes de empleo con gran talento, como las que aquí se dan. Y también nos permite generar una estrategia para fortalecer ese talento en escuelas y universidades que puedan seguir teniendo la oportunidad de estos jóvenes talentosos de encontrar un lugar donde poder trabajar.
2: Está el pronunciamiento de la gobernadora Margarita González Arabia en torno a estas inversiones. Ya son las 2:30, es momento de hacer una pequeña pausa comercial, pero antes, aquí le dejamos el precio de los combustibles.
4: ¿Consideras cargar gasolina hoy? Este es el precio del combustible.
5: La gasolina Magna está a la venta en 23 pesos con 81 centavos el litro. Premium 28 pesos con 74 centavos por litro. Y el diésel 26 pesos con 99 centavos el litro a la venta.
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12: Hoy la temperatura mínima fue de 15 grados y la máxima 31 grados. De acuerdo a la Conagua, varios estados se mantendrán con periodos de lluvias fuertes a torrenciales en el centro y sur del país, intercalándose el calor sobre todo en el sur de la entidad.
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0: electores del INE en Morelos. Bienvenida, ¿cómo está?
1: Muchas gracias, muy bien, un saludo al auditorio. Pues aquí qué gusto que nos inviten porque pues tenemos información importante.
0: Sí, bastante. Bastante importante, diría yo. Platicar, licenciada, de esta noticia que sale en tema nacional. Platicamos este tema también. Más de 645 mil credenciales ha sido pues aplazada esta entrega debido a un cambio de proveedor. Platicar esta situación, ¿de qué manera, por ejemplo, esto afecta dentro de las 645 mil a Morelos?
1: Pues te platico la historia. Naturalmente, pues nosotros hacemos una licitación para la producción de la credencial porque tiene elementos tecnológicos muy avanzados. Sí. En donde, pues, el pasado diciembre, pues concluyó la licitación, resultó un ganador y es por esa razón que con primero de junio estamos teniendo un nuevo modelo de credencial muy fortalecido, modificado, con algunas novedades que ahorita platicaremos. Claro. Y pues desde luego, pues esto, como bien dices, es a nivel nacional, ha afectado la entrega de las credenciales. Normalmente el plazo ordinario es de 9 días naturales, y esto se ha extendido a 21 días por esta razón. Entonces, bueno, tenemos ya, la buena noticia es que ya tenemos en tránsito las credenciales. Les pedimos un poco de paciencia a la ciudadanía. Es una mejora. Y bueno, también a la par, fíjate que también coincidió con el cambio de proveedor de paquetería. Entonces, pues son esos ajustes naturales, ¿no? Que a veces tenemos en los procedimientos, y pues eso nos ha rezagado un poco.
0: Y que de pronto a lo mejor, como nosotros como ciudadanos, pues es algo que no vemos como tal, porque es el trámite administrativo, la parte del proceso de cómo se llega, pues uno nada más recibe la credencial, ¿no? Y vas y te tomas la foto y haces el papeleo, pero ya al recibirla, pues solo te la entregan, no sabes qué proceso hay detrás de ello. Entonces entendemos que esta demora, que el retraso se debe a también la parte de que ahora se ha actualizado la credencial. Por ejemplo, hablar de los puntos diferentes que tiene, de qué manera se ha mejorado también la seguridad en la misma.
1: Pues mira, tenemos novedades en el tema, por ejemplo, de discapacidad. Es una credencial que se le está agregando una muesca, por decirlo, en la parte superior izquierda. Para que las personas con algún tema de discapacidad visual identifiquen la credencial del lector, la credencial para votar, porque ya ves que hay bancos que ya lo tienen en el lateral y pues esto hicimos una consulta y bueno, pues se buscó la mejor opción y ahí está la muesca. Esa es una. Ahora, en temas de seguridad, se modifican varios elementos. Tenemos 25 elementos de seguridad, es un procedimiento que tiene elementos visibles y no visibles con luz ultravioleta. Incluso hay un apartado de acabado que tiene que ver con la temperatura, no me recuerdo el término, pero si frotas ese espacio de la credencial de elector, termodinámico, ¿no? Entonces, si frotas ese espacio en la credencial de elector, para se visualiza un mapa de la República Mexicana en donde cambia de color. Y bueno, pues tenemos líneas muy definidas, en el sentido de que son muy finas y son de difícil falsificación. Líneas guilloché. Líneas que tienen elementos de datos personales que no se ven a simple vista, sino la tienes que ver con una lupa. Información arcoíris, visualización arcoíris. Reproducción fantasma de la fotografía del lado derecho, al anverso, y en el reverso también tenemos ya, esta es una novedad también, una foto fantasma. Luego tenemos una inclusión de elementos de escudos de las 32 entidades. Y así tenemos varias cuestiones que son como 25, te digo, la verdad es que habría que nombrarlas. Las tenemos en el ABC de la credencial, es un documento que está público en la página del INE, pero son varios elementos que nos sirven para que no sea falsificable esta credencial, ¿no? Y algo muy importante que te queremos comentar, que queremos comentar al auditorio, es que estamos incluyendo en la credencial de lector la autopercepción de género.
0: Okay.
1: Ya lo traíamos, ya ves, bueno, si escucharon las actualizaciones, teníamos el tema de no binario,
0: sí,
1: que se reflejaba con una X en la credencial. No obstante, con esta modificación ya se va a poner las iniciales NB.
0: Okay.
1: De no binario, y la persona, la ciudadanía, puede escoger entre seleccionar el género o el sexo entre HM y no binario.
0: Okay.
1: Y también lo puede hacer visible o no visible. Otra modificación es una autopercepción que se tiene en el tema de indigenismo, es decir, si pertenecen a pueblos originarios indígenas y afromexicanos. Entonces, esto también va a ser posible que lo pongan en la credencial de elector, arriba de donde se pone normalmente las credenciales que tienen hoy la ciudadanía, donde dice sexo en la parte de arriba, ¿sí? Entonces, puede ser esto visible y no visible.
0: Qué interesante que añadieran estos puntos, porque no nada más entonces hablamos de seguridad, sino ya de un tema más allá, para evitar, yo creo que de cierta manera también la discriminación, ¿no? Que podría servir incluso para todos estos sectores vulnerables, el que ya se pueda poner lo que mencionaba, ¿no? El tema de los indígenas, el tema de los afromexicanos, la situación del género, todo esto que ahora viene ya con la credencial. Entonces entendemos que evidentemente al hacer muchas actualizaciones, pues la parte de entregar tantas miles, ¿no? De credenciales en todo el país, de pronto fue complicado.
1: Sí, así es. Y bueno, aquí nada más hacer la acotación que esto, bueno, pues es más un orgullo, ¿no? El ser indígena, proveniente de un pueblo indígena o afromexicano, que muchas personas tenían esta necesidad. Sin embargo, quiero acotar que esta nueva leyenda que se pone en la credencial no significan derechos, acciones afirmativas, ¿no? Estas acciones afirmativas que tienen que ver con acceder a cargos de elección en donde piden una cuota indígena, ahí sí se requiere una adscripción calificada, ¿no? Entonces, esto es algo declarativo, ya lo estamos viendo en pantalla, y observarán del lado derecho superior donde están estas modificaciones. Entonces, esto es una autopercepción, un elemento declarativo de cada persona.
0: Es como en lo individual,
1: exacto,
0: yo me declaro que soy de estos rasgos, que tengo estas condiciones y demás. Entonces, eso es algo importante también destacar, lo que bueno que nos hizo la acotación. Y dentro de ello, platicar ahora, ya sabemos qué nos va a traer de nuevo, además de los temas de seguridad. Platicamos también la razón de la que pues no llegaron a lo mejor en el tiempo en el que normalmente se entregaban. Pero, ¿qué pasaría, por ejemplo, licenciada, de aquellas personas que probablemente lo utilizan, no sé, para tramitar algún papel que ya les surge, o en el tema, por ejemplo, hasta el pasaporte, ¿no? Que también la puedes ocupar. ¿Qué pasa con esas personas? ¿Qué se les puede dar mientras llegan estas credenciales, por supuesto?
1: Pues lo que estamos pidiendo es paciencia, porque finalmente ya están por llegar.
0: Ah, ok.
1: Pero bueno, pueden acceder a nuestro teléfono nacional 800-433-2000 a preguntar si ya está su credencial, o acercarse a los módulos de atención ciudadana. Posiblemente en los módulos les dieron algún teléfono de contacto en donde puedan preguntar el estado de su credencial. Eso les pedimos paciencia. Hay constancias que se emiten, pero bueno, pues habría que ver si les facilitan algún acceso a los trámites que requieren, porque luego sí requieren la
0: credencial. Sí, que lleves a fuerzas, ¿no?
1: Sí.
0: Sí, eso sí es verdad, de que la tienes que llevar tal cual en presencial, no solo la copia. Entonces, es un buen punto también para que los que nos están escuchando y tienen a lo mejor esta duda, que ya la tramitaron, que lo sepan. Recordar más o menos en qué fechas podría estar llegando. Sabemos que puede ser a partir de julio que se regularice ya la entrega, ¿no?
1: Así es. Estamos dando, te decía que eran 9 días. Ahorita las credenciales, bueno, los trámites que se están presentando en los módulos de atención ciudadana, estamos haciendo un cálculo de 21 días. Ya están por llegar, posiblemente esta semana ya tengamos las primeras credenciales.
0: Perfecto.
1: Que también serán para nosotras ya verlas físicamente, ¿no?
0: Sí,
1: porque también las hemos visto
0: en las fotografías.
1: En las fotografías y eso. Pero esta semana seguramente ya tendremos credenciales, a más tardar la siguiente.
0: Perfecto. Pues nosotros vamos a estar muy pendientes también, con los micrófonos abiertos como siempre, para que puedan acudir aquí.
1: Muchas gracias.
0: Ahí tiene usted la licenciada Telma Castillo, quien es vocal del Registro Federal de Electores del INE en Morelos, en exclusiva para nuestras noticias. Ya son las 2:45. Esta es nuestra última pausa comercial. Regresamos con más información.
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23: ¿Sabías que la famosa ola mexicana no nació en México? Aunque millones la conocen como la ola mexicana, en realidad surgió en Estados Unidos durante un partido de béisbol en 1981. Sin embargo, fue en el Mundial de México 1986 donde se hizo famosa a nivel mundial. Por eso quedó asociada para siempre con nuestro país.
24: Gracias por seguir en esta sintonía. Nos está escuchando a través de Éxtasis Digital 107.7 y La Más Picuda 94.9. Además de poder vernos en nuestras redes sociales, en Facebook, Nuestras Noticias Morelos y en las demás plataformas para que también nos siga en estos espacios. Yo les sigo leyendo a través de nuestro WhatsApp, el 777-429-9071. Oiga, seguramente si usted se esperó hasta este punto del noticiario es porque quiere conocer cuál es el costo del dólar y el euro.
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24: cuál es el tipo de cambio durante esta mitad de semana. Miércoles 17 de junio, el dólar a la compra lo va a encontrar en 16 pesos con 45 centavos y a su venta en 17 pesos con 59 centavos. En cuanto al euro, a la compra está en 18,20 y a su venta en 20 pesos con 52 centavos. En noticias relacionadas, la Reserva Federal de Estados Unidos va a concluir justamente hoy, este miércoles, su primera reunión de política monetaria bajo la presidencia de Kevin Warsh, y analistas ya están anticipando que las tasas de interés permanezcan sin cambios. Sabemos que cuando se hacen este tipo de cambios de presidencia en la Reserva Federal, también suele, no es obligatorio, pero suele suceder que las tasas de interés se alteren. Entonces, la expectativa de los mercados hoy es que el banco mantenga su tasa de referencia ante un panorama económico que sigue mostrando fortaleza a pesar de todo lo sucedido en la internación. Entre los factores que respaldan esta decisión se encuentra una inflación que continúa por encima de la meta oficial y una economía que continúa sólida también, niveles de desempleo relativamente bajos. Especialistas consideran que la Reserva podría adoptar un tono más neutral respecto a futuros movimientos en la política monetaria. Ahora, el objetivo es mantener la inflación cerca de la meta anual del 2% sin afectar de manera significativa el crecimiento económico. Incluso algunos inversionistas están estimando que podría registrarse un nuevo aumento antes de finalizar el año si la inflación continúa mostrando resistencia. Y bueno, también en este tema se puede, como le decía, tornar un tono más neutral en la Reserva para dejar atrás la parte que anteriormente apuntaban a posibles recortes en estas tasas de interés. Bueno, pues ahí lo tiene. Esos temas internacionales que de pronto escuchamos, finanzas, economía, y decimos, ay, qué aburrido. Sí, es importante que los conozca porque esto también afecta a la internación. El tema incluso de los aranceles que podrían verse afectados, quienes tienen inversiones en Estados Unidos. Entonces, ahí tiene usted cómo va las actualizaciones. Ya son las 2:53 y algo que también será crucial es que usted sepa qué ha pasado en el país y en el mundo.
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24: Hoy en Nuestras Noticias vamos a platicar de varios temas a nivel nacional y dentro de ellos la Guardia Nacional. Mi compañera Ana Rosa Palma nos tiene esos detalles.
0: Nos enlazamos con nuestra corresponsal nacional, Ana Rosa Palma, desde el lugar donde se generan nuestras noticias.
15: Tras su séptimo aniversario, la Guardia Nacional se fortalece para cumplir con su misión, brindar seguridad y generar confianza a través de la cercanía con los ciudadanos. Y en este marco se ha presentado el parque vehicular de más de 22.000 unidades para cumplir con sus tareas. Dentro de sus instalaciones localizadas al oriente de la capital del país, el general Ruz Peñalosa Meneses, coordinador de la Guardia Nacional en la Ciudad de México, platicó a los micrófonos de Nuestras Noticias que cada vehículo se despliega de acuerdo a su capacidad. Los hay para carreteras, para zonas de montaña, también para zonas arenosas, pero todo en total coordinación con las autoridades, en este caso de la Ciudad de México y de los estados aledaños.
16: En el caso de la Ciudad de México, y es el caso en la mayoría de los estados, todos los días hay una mesa de coordinación, una mesa de seguridad, le llamamos nosotros, donde se va delineando la estrategia diaria para atender la problemática. En ese sentido, se distribuyen las diferentes ciudades por regiones, sectores, subsectores, y vamos empleando los vehículos de acuerdo a la necesidad que cada área vaya presentando, de acuerdo a la incidencia delictiva.
15: El coordinador Peñalosa Meneses, por supuesto, habló del actual tema, el campeonato de fútbol que se juega en nuestro país y la participación de la Guardia Nacional en él. Destacó que el operativo no está improvisado, ya que la preparación inició hace más de un año con el objeto de brindar seguridad en las diferentes sedes en todo el país.
16: Le estamos dando seguridad tanto a los equipos deportivos, a las áreas donde están entrenando, en donde se llevan a cabo los juegos.
15: Finalmente, el general Ruz Peñalosa Meneses mandó un mensaje a la ciudadanía y les pidió su confianza para la Guardia Nacional.
24: Ahí tiene usted, gracias a mi compañera Ana Rosa Palma por la información que nos comparte en torno a la Guardia Nacional, que bueno, ya escuchamos a punto de conmemorar este aniversario, y también en la situación de cómo se desplazan en torno al Mundial, de cómo va también avanzando la parte de proximidad, que ese es un buen punto, tocó mi compañera Ana Rosa, corresponsal de nuestras noticias nacional, el tema de la situación con las personas, con la ciudadanía. Muchas veces creo que podría suceder, huimos de la Guardia Nacional o del Ejército cuando se acercan a nosotros, pero en la realidad es algo importante que estrechemos ese vínculo, porque ellos lo que buscan es dialogar con las personas para saber qué puntos, por ejemplo, puntos o focos rojos en la ciudad, ahí mismo en su comunidad o en la colonia en donde usted vive, se encuentran, y de esa manera ellos también pueden detectar cierto tipo, por ejemplo, hasta de delincuentes. De hecho, muchas denuncias ciudadanas han terminado en eso, de manera positiva, en detenciones, para que lo consideren nada más el mensaje que nos dejan saber.
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24: Platiquemos de la presidenta Claudia Sheinbaum, del entorno de la CENTE, que bien le decía, le estaremos actualizando. Bueno, pues hablemos de la situación del diálogo. ¿Qué es lo que va a suceder? Lo que aclaró es que el gobierno federal mantiene abierta la ventana, la vía del diálogo con la Coordinadora Nacional de Trabajadores de la Educación para poder atender, evidentemente, pues estas demandas del magisterio. Se aclaró que no van a participar de manera directa en las negociaciones de la organización sindical. Lo que sí explicó es que las mesas de trabajo son encabezadas por la Secretaría de Gobernación y la Secretaría de Educación Pública. Señaló que ambas dependencias cuentan con la representación plena del Ejecutivo Federal para atender los planteamientos de las y los docentes. Aseguró que existe la disposición, sobre todo para continuar haciendo estos acuerdos de diálogo. Ella sí enfatizó mucho en la parte de diálogo y destacó que el objetivo es encontrar las soluciones para atender las exigencias de todos los docentes, todas las exigencias también del pliego petitorio que habían sido enviadas. A lo que sí, y le quiero platicar que habló del tema, es respecto a la movilización anunciada por integrantes de la CENTE durante el partido entre Colombia y Uzbekistán en el Estadio Ciudad de México. Expresó dudas sobre la efectividad de esta acción. Cuestionó cuál sería el beneficio de realizar una protesta en las inmediaciones del recinto deportivo en el marco de un evento internacional. No obstante, sí reiteró que está el derecho, evidentemente, a la libre manifestación, a la libre expresión, y que está garantizado siempre dentro del marco legal y respetando también los derechos de terceros. Esto es parte de lo que mencionó en la mañanera.
1: O sea, los que proponen las medidas más radicales son justamente los que no ganaron la representación de sus maestros, que fueron dirigentes en alguna ocasión, pero ya no. Por eso digo que se juntan los extremos. La derecha llama a la violencia, porque lo vimos aquí. La ultraderecha llama a la violencia.
24: Ese es el pronunciamiento de la presidenta Claudia Sheinbaum, y ahí lo tiene. 2:59 a este punto del día. Usted ya se informó de lo más relevante que ha acontecido en Morelos, en México y el mundo. Le agradezco a la producción y a usted, por supuesto, como todos los días, por su sintonía a través de los micrófonos de nuestras Noticias Morelos. Soy Mariana Estrada. Que tenga buena tarde.
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1: El gobierno federal ordenó la suspensión de clases y home office en Ciudad de México por el Mundial. El Mencho se alió con el cártel de Sinaloa, informó Omar García Harfuch, secretario de Seguridad Ciudadana. La presidenta Claudia Sheinbaum destacó los resultados de la Estrategia Nacional de Seguridad luego de que el país registrara 27 homicidios en un solo día, una de las cifras más bajas de los últimos años. De nueva cuenta se mantiene libre paso en la caseta de Tlalpan por protestas de la CENTE. El gobierno federal insiste en priorizar el diálogo antes que radicalizar el movimiento. Y en los deportes, comienza el último baile de Cristiano Ronaldo. A sus 41 años, inicia su sexta Copa del Mundo con Portugal, en lo que apunta a ser su última participación mundialista. Soy Fabiola García Villafaña y te invito a escuchar Artículo Sexto. Marcamos agenda en Radiorama Morelos.
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8: 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Solo 16 y 17.

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1: Son las 4 de la tarde.
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1: ¿Qué tal? Buenas tardes, las 4:04 en este miércolito. Ya llovió por acá y seguirá lloviendo en la tarde, así que conducir con precaución. A ti que nos escuchas en tu auto, gracias por hacerlo. Le decimos gracias también a Bruno Alejandro Díaz, que está en los controles técnicos. Mi nombre es Pepe Ansúrez, soy de Classic Man. De aquí hasta las 6 de la tarde, con excelente música, una buena selección musical la que hemos escogido para esta tardecita. Y además, lógicamente acompañada por los datos curiosos, las anécdotas, las efemérides y todo lo que tiene que ver con eso, que es música que forma parte de nuestra vida. Que aparte de todo, ya sabes, esos datos siempre te traen recuerdos, ¿no? Y dices, ah, cuando esta estaba de moda, o cuando esta fue éxito, yo hacía tal o cual cosa. Y de eso se trata. Porque recordar es vivir, decían los abuelitos. Ahora, creo que ya los jóvenes ni siquiera memoria tienen, pero bueno. El WhatsApp 777-440-1849 y el teléfono en cabina 777-312-4674. Vamos a comenzar con algo de Starship. Esto que se llama We Built This City. ¿Te acuerdas? Ah, cómo no. Buenísima la rola a través de Éxtasis Digital 107.7 Golden Hits.

llama We Built This City as a Starship en Éxtasis Digital 107.7, el 17 de junio del 71. Carole King inició una racha de 15 semanas con un disco de larga duración llamado Tapestry, que es uno de los más importantes. Este álbum, una gran influencia, permaneció durante casi 6 años en el Billboard 200, subiendo y bajando, pero lo más importante es que estamos hablando de una de las compositoras y cantantes más importantes de todos los tiempos, la señora Carole King, con una voz extraordinaria y una muy buena manera de componer. Pasó la primera década de su carrera detrás de escena como compositora para otros artistas, hacía mucha música, las cantaban diferentes intérpretes y algunos grupos, pero ella decía, ¿sabes qué? Me gusta componer, pero no quiero cantar. Total, en algún momento alguien le dijo, ¿por qué no cantas? Tienes buena voz, haces buenas canciones, vamos a darle. Y resulta que sacó sencillos como It's Too Late y el I Feel the Earth Move, además de uno que es verdaderamente un suceso histórico a nivel musical, el You've Got a Friend. Resulta que esto se lo compuso a James Taylor. Y también durante mucho tiempo él la interpretó y un día dijo, pues la voy a grabar, a ver qué tal nos va. Considerados por muchos y por mucho tiempo uno de los mejores álbumes de todos los tiempos, ganó varios premios Grammy, fue uno de los primeros 50 títulos en ser añadidos al Registro Nacional de Grabaciones en el año 2003 por parte del Congreso de los Estados Unidos, porque de verdad es un temazo, es un excelente disco de larga duración y Carole es una mujer muy respetada. Estuvo casada incluso con otro compositor, hicieron muchas canciones muy buenas y esta que seguramente tú recuerdas y que no pasa de moda porque aparte tiene ese sonido que si lo escuchaste en los 70, luego en los 80, luego en los 90, en los 2000 y lo vuelves a escuchar ahora y dices, es de esas canciones tan bien hechas que no pasan de moda. Aquí está, es Carole King y su You've Got a Friend en Éxtasis Digital 107.7 Golden Hits.

You've Got a Friend, es Carole King, y llega Pilot con su Magic. Ya son las 4:17, escuchas Éxtasis Digital 107.7 Golden Hits.

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3: Israel mantiene ataques en Líbano pese a esfuerzos diplomáticos. Inversionistas apuestan por el oro ante tensiones geopolíticas. Ya son 12 los puntos de riesgo por lluvias en Cuernavaca, tras detectarse una nueva zona vulnerable en la colonia Alarcón, en Aguatepec. El coordinador de Protección Civil, Enrique Clement, informó que el riesgo se originó por una desviación de lluvias pluviales. Las autoridades ya atienden el caso. El gobierno de Morelos da seguimiento a la situación política en Cuautla, tras las presuntas amenazas denunciadas por el alcalde suplente, Salvador Molina. El secretario de gobierno, Edgar Maldonado, informó que se pidió a la fiscalía investigar los hechos. En noticias de ciencia, especialistas advierten que América Latina necesita mayor inversión en infraestructura, capacitación y conectividad para aprovechar el potencial de la inteligencia artificial en sectores como salud, educación y agricultura. Soy Mariana Estrada y te invito a mantenerte informado en nuestras noticias. Naturalmente, en Radiorama Morelos. 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
1: Son las 4:24.

Eso se llama Sing a Song, es Earth, Wind and Fire, aquí a través de Éxtasis Digital 107.7 Golden Hits. ¿Te acuerdas de Shadow Dancing? Bueno, te acuerdas también de Andy Gibb, el hermano menor de los Bee Gees, de los hermanos Gibb. Él hizo historia en 1978, el día 17 de junio, después de que el año anterior sus dos primeros sencillos, el I Just Wanna Be Your Everything y Love Is Thicker Than Water, esas dos canciones del 77 habían llegado a primer lugar luego, recién salidas, y llegaron a primer lugar en las listas. Al año siguiente, fue precisamente el 17 de junio del 78, cuando Shadow

Felipe, siendo un hombre muy joven. Ahí lo recordarás. Pero nos dejó buena música, y una de ellas es esta, precisamente, de Shadow Dancing. Es Andy Gibb, aquí a través de Éxtasis Digital 107.7 Golden Hits.

Ahí está Shadow Dancing de Andy Gibb. Se oye detrás el coro de sus hermanos, los Bee Gees, 1978, llegando a primer lugar. Las tres primeras canciones de su producción lo hicieron y se convirtió en uno de los más importantes intérpretes de aquella época. Vámonos ahora con algo de Human League. Esto se llama Human. Ya son las 4 de la tarde con 33 minutos. 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

Eso es The Human League con su Human, Bryan Adams, este hombre canadiense, guitarrista, cantante y fotógrafo. Con su Summer 69, son las 4:37.

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1: Son las 4:44.

Ahí está, qué bien suena, por supuesto, a través de Éxtasis Digital 107.7. Es Harold Melvin con los Blue Notes, con su Bad Luck, mala suerte, dice. Es que pasó, hay que pensar que siempre hay buena suerte, aunque dicen por ahí algunos que la suerte es para los mediocres, que más bien si tú quieres conseguir el éxito te tienes que esforzar por él. Y estoy completamente de acuerdo, ¿no? Si te vas a poner, ay, qué mala suerte, no, la manga del muerto. 1946, el día 17 de junio, y 46, ¿tanto tiempo atrás? Sí, nació el señor Barry Allan Pincus. Ay, orejas, nunca había oído ese nombre, o tal vez no lo había puesto atención. Todo mundo lo conoce con el nombre de Barry Manilow. Así es, Barry Allan Pincus. Tuvo una cantidad de canciones extraordinarias, de hecho, por ahí de la década de los 90, finales de los 90, siguió grabando, luego llegó hasta los 2000, siguió teniendo residencias en los mejores lugares de Las Vegas. Había un hotel ahí cerca de donde estuvo durante muchos años el Monorriel, en donde él se presentaba cada año y era así como que el de casa, ¿no? Durante mucho, mucho tiempo fue considerado uno de los mejores compositores y cantantes, todo un showman, porque además de que era un hombre con una voz extraordinaria, con una muy buena presencia escénica, era un hombre simpático a tal grado que él decía que no se tomaba muy en serio. Él tiene una característica fisonómica muy particular, tiene una nariz muy grande, es un hombre de una nariz prominente, y todo mundo pues se burlaba, le hacían bullying cuando era chamaco de su narizota. Entonces un día dijo, ¿sabes qué? A mí no me importa, si quieren seguirse riendo de mi nariz, me da exactamente lo mismo, porque eso no solamente me da la oportunidad de cantar mejor que muchos otros, sino que además es una de mis características fisonómicas. Alguna vez le dijeron, ¿y por qué no te operas? Dijo, no lo necesito, deja de darme lata, ¿no? Y esto viene al caso por una cuestión. ¿Tú recuerdas el personaje de Gonzo de los Muppets? Ese que tenía así como una nariz, que parecía como salchicha ahí al frente de su cara. Él se autonombraba Gonzo. Él decía, yo soy como el Gonzo, tengo una narizota y estoy feliz por ello. Canciones como Mandy, como Could It Be Magic, Copacabana y tantas otras. Hace relativamente poco, ya en los 2000, lanzó The Greatest Songs of the 50s. Que alcanzó el número uno en Estados Unidos y hizo algunas otras canciones muy buenas. Compositor, cantante, en fin, un personaje inolvidable, el señor Barry Manilow, que hoy está cumpliendo, ya está muy grande y estuvo mal un tiempo, pero bueno, ahí sigue todavía tratando de llevar una edad adulta de la manera más digna posible. Esto se llama Can't Smile Without You. ¿Te acuerdas de esta? Es muy buena la canción. Y aquí está, a través de Éxtasis Digital 107.7, Golden Hits.

Ahí está Can't Smile Without You de Barry Manilow, recordándolo en el aniversario de su nacimiento. Nació el 17 de junio ya del 46, hace un buen rato. 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Vámonos con algo de Alison Moyet. Is this love? Son las 4:55.

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2: Son las 5 de la tarde.
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1: Son las 5:03.

Es el Major Tom de Peter Schilling, o Peter Schilling, aquí a través de Éxtasis Digital. En 1947, otro gran personaje de la música que trabajó con Carlos Santana y con el grupo Journey. Este cuate se llama Greg Rolie. Nació en 1947, exactamente un año después que el señor Barry Manilow, que estábamos platicando hace rato de él. Este cuate en 1965 se unió a la banda de Carlos Santana y otros músicos para formar el Santana Blues Band como miembro cofundador de ese grupo, que después simplemente se acabó llamando Santana. Este cuate, Greg Rolie, formó parte de la primera etapa de éxito de la banda, incluyendo una presentación en Woodstock allá en 1969. Participaciones clave en varios álbumes exitosos. Este cuate en los teclados. Hay que recordar que Carlos Santana viene desde hace muchísimos años haciendo excelente música. Está considerado uno de los mejores guitarristas. Y como bien lo sabes, él nació en Autlán. Autlán de la Grana. Allá en Jalisco. Hijo de un mariachi. Sí, se fue a Estados Unidos y empezó a tocarle y empezó a pegarle a la lira durísimo, y lo ha hecho muy bien. Está de verdad considera ya un inmortal de la música internacional, señor Carlos Santana. Pero bueno, vamos a escuchar algo del grupo Journey, en donde también Greg Rolie tuvo una destacada labor como tecladista. Aquí está, es Separate Ways, a través de Éxtasis Digital 107.7 Golden Hits.

desliza Stansfield, All Around the World. Qué buena rola, ¿no? Vamos a cambiarle un poquito el ritmo y vámonos ahora con John Cougar Mellencamp. Esto que se llama Rock in the USA. Ya son las 5 de la tarde con 18 minutos. 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
3: Israel mantiene ataques en Líbano pese a esfuerzos diplomáticos. Inversionistas apuestan por el oro ante tensiones geopolíticas. Ya son 12 los puntos de riesgo por lluvias en Cuernavaca, tras detectarse una nueva zona vulnerable en la colonia Alarcón, en Aguatepec. El coordinador de Protección Civil, Enrique Clement, informó que el riesgo se originó por una desviación de lluvias pluviales. Las autoridades ya atienden el caso. El gobierno de Morelos da seguimiento a la situación política en Cuautla, tras las presuntas amenazas denunciadas por el alcalde suplente, Salvador Molina. El secretario de gobierno, Edgar Maldonado, informó que se pidió a la fiscalía investigar los hechos. En noticias de ciencia, especialistas advierten que América Latina necesita mayor inversión en infraestructura, capacitación y conectividad para aprovechar el potencial de la inteligencia artificial en sectores como salud, educación y agricultura. Soy Mariana Estrada y te invito a mantenerte informado en nuestras noticias. Naturalmente, en Radiorama Morelos.
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1: Son las 5:26.

It's Enough, It's Enough. Uno de los mejores duetos de toda la vida. Barbra Streisand y Donna Summer. Donna haciendo la voz segunda. Tenía una voz mucho más ronquita que la de Barbra. Y Barbra era capaz de llegar a unas altas que, bueno, Barbra. Sin duda una de las mejores cantantes de toda aquella generación también de neoyorquinos, entre los que destacan Carole King, que escuchamos al principio del programa, señor Billy Joel, Neil Diamond, lógicamente ella, quien más por ahí, Paul Simon, toda esa generación de neoyorquinos que hicieron grandes, grandes grabaciones, grandes producciones discográficas a lo largo de los 60, 70, 80, 90, y síguele jalando el asunto histórico, y te das cuenta de que, bueno, de ahí salían grandes, grandes, grandes agrupaciones y grandes intérpretes, compositores, en fin, Barbra Streisand, además de todo, no solamente cantante, productora, compositora, sino aparte actriz. Hizo cine de carácter, personajes de carácter, y también hizo mucha comedia, porque de verdad es una mujer súper talentosa. Lo más reciente, seguramente lo recuerdas, fue su participación en aquella saga de los Fockers, al lado de el señor Dustin Hoffman, que hacía de su esposa, y de la mamá de Gaylord Focker, por parte del señor Ben Stiller en la actuación, y que era la contraparte de Robert De Niro en esa buena comedia, tres entregas de los Fockers, o La familia de mi novia, creo que se llama aquí en México. Bueno, hoy también estamos recordando que el señor Paul Young de Seth Cafe alcanzó el número 3 en el 79 con el sencillo Everyday Hurts. Junto con Mike and the Mechanics logró también cosas importantes como The Living Years. Con Paul Kerrack como vocalista principal, debutó en la década de los 60 con el grupo británico Beat Tograi 5. Desafortunadamente falleció el 15 de junio del 2000 a causa de un infarto repentino, pero hoy lo recordamos a Paul Young como parte de los cumpleaños de esta fecha. Varios cumpleaños en esta fecha a lo largo de la historia de la música. Nació exactamente el mismo día que el señor Barry Manilow. El mismo día. Vamos a escucharlo. Aquí está The Living Years con Mike and the Mechanics a través de Éxtasis Digital 107.7 Golden Hits.

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Son las 5:45.

Ahí están los Beatles. Así está acreditada como los Beatles, aunque es la voz y la composición de George Harrison, que también llegó a grabar en alguno de sus discos como solista. Se llama Here Comes the Sun, excelente canción. En 2017, los Traveling Wilburys llegaron a primer lugar con un álbum de recopilación. Se llamó simplemente Collection. La formación que originalmente tenía a George Harrison, a Jeff Lynne, a Roy Orbison, Tom Petty, Bob Dylan, llegaron a los primeros lugares cuando se juntaron. De hecho, hay una anécdota muy interesante. Resulta que George Harrison tenía ganas de hacer o seguir haciendo música con grupo y era muy amigo de todos estos que acabamos de mencionar. Entonces se juntaron a comer. Vénganse, vénganse, vamos a comer, vamos a platicar. ¿Cómo ven si hacemos una musiquita? Tengo unas canciones ahí. Y entonces estamos hablando de Jeff Lynne, que es el líder, fue el líder durante muchos años de la Electric Light Orchestra. Roy Orbison, ¿te acuerdas el de los lentes oscuros? Uno de los grandes y emblemáticos personajes del rock and roll. Estamos hablando de Tom Petty, un rockero también de gran trayectoria. Bob Dylan, compositor, cantante, ganador de premio Nobel. En fin, todos se pusieron un nombrecito chistoso. George Harrison era Nelson Wilbury. Jeff Lynne era Otis Wilbury. Roy Orbison era Lefty Wilbury. Tom Petty era Charlie T. Wilbury Jr. Y Bob Dylan era Lucky Wilbury, o el Wilbury suertud. En ese año, George Harrison y Roy Orbison ya se habían ido al otro mundo. Estamos hablando de 2007. Esto ya había pasado. Los que sobrevivieron reunieron las canciones, hicieron una colección y volvieron al primer lugar. Ya lo habían hecho en algún momento. Excelente agrupación. Vamos a recordarlos con esto que se llama Handle with Care. Aquí están los Traveling Wilburys a través de Éxtasis Digital 107.7 Golden Hits.

Ahí están los Traveling Wilburys, excelente. George Harrison, Jeff Lynne, Roy Orbison, Tom Petty y Bob Dylan juntos. Ahí al lado también de Roy Orbison. Vámonos con Billy Joel, My Life, 553.

I don't care what you say anymore, this is my life. Go ahead with your own life and leave me alone. Qué buena frase. Qué buena frase. ¿Sí? Sigue con tu vida y déjame en paz. Sería el mensaje. O sea, si no me sumas, no me restes. Y el que mucho ayuda, poco estorba. O hace al revés, ¿no? Mucho ayuda al que no estorba. Así dicen las mamás. Te dejamos con algo de Elton John, I'm Still Standing. Gracias a Bruno Alejandro Díaz, que está en los controles técnicos, pero sobre todo gracias a ti por escucharnos. Si todo se conjuga, el día de mañana estaremos de nuevo juntos de 4 a 6 aquí en The Classics. Mi nombre es Pepe Ansures. Buena tarde. Gracias.

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1: 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Son las 6 de la tarde.
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